0: ¿Dónde? 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
2: ¡Vamos! ¡Lo tenemos! ¡Listo y dispuesto!
3: ¡Al fin!
2: ¡Nuestro hombre ancla, como dicen la televisión! ¡De los 40! El imbatible de las tardes y también del Movistar Arena. ¿Por qué no? Vito Velázquez conversó con Paulo Londra. Vito, en una frase, tu impresión con la que quedaste de Paulo Londra.
4: De chill. Muy de relajado, chill. Muy tranquilo, muy simpático, muy conversador. Sí, le dije que aprendí a tomar mate así. Y ahí me dijo, mira, hace la casita así. Y dije,
2: ¿se varon matecitos juntos?
4: Sí, le mentí, sí, porque yo todavía no aprendo muy bien.
3: No, pero no importa, tú tenés que ahí seguir nomás.
2: Sigue la corriente. Acepta. Ya, estamos listos entonces. Vamos sí. A ir a revisar la entrevista que Vito Velázquez hizo hace instantes aquí en el backstage del Movistar Arena al mismísimo protagonista de la noche. Si todo el público acá no está escuchando, este es Paulo Londra, que ya está adentro. Así que ya pues, escuchamos entonces Paulo Londra para los 40.
4: Ok, ¿qué tal todos? Estamos junto a Paulo Londra. Hermano, ¿qué tal?
0: ¿Cómo estás, hermano? ¿Todo bien? Acá contento, ansioso. Dentro de poco vamos a salir a rockearla, así que nada.
4: Queda poquito. ¿Cómo se viene ese reencuentro con el público chileno?
0: Hermoso. La verdad, arrancamos el año acá, así que bueno, qué lindo tener una revancha acá y darlo todo y nada, estoy contento. Tenemos canción nueva, así que a mostrarla y a rockearla.
4: Está ahí de lanzamiento, exploraste primero en la zona urbana, luego tuvimos un sonido mucho más rockero, hoy en día un poquito más pop. ¿Cómo se viene esta nueva temporada, Paulo Londra?
0: Muy alegre, la verdad, disfrutando de estos momentos en donde tengo música nueva, shows, mucho movimiento, a mí me genera energía. Gracias a Dios, con la familia está muy bien, hay salud, estamos bien, así que contento. Se viene un álbum, un álbum, así que...
4: ¿Algo que se pueda adelantar ahí?
0: Y se puede adelantar que son 12 canciones por ahí, muchos géneros, de bachata a rap a algo más cumbia. Se ve a alguien muy alegre, alguien que disfruta lo que hace, cada vez más suelto y más sensible también, así que muchas emociones también.
4: Preguntaban ahí los chicos si se vienen ese proyecto, canciones filtradas que algunos fans ahí conocen, ¿saldrá alguna?
0: Todavía no salen las filtradas, pasa que nada, mucha emoción y tuve que trabajar cosas nuevas. Las filtradas están ahí guardaditas, todavía no se eliminaron, pero bueno, vamos a ver, si le siguen pidiendo, vamos a darle forma.
4: Estuviste a principio de año acá en Chile, estuviste en la Cone ahí con Anati Jux. ¿Cómo se dio ese junte ahí con Anita?
0: Ese junte se dio gracias a Rob. Rob es un músico que me ayudó ahí a conectar con ella. Rob Trujillo me dijo que estaría bueno hacer un arreglo particular para ese show y la rompió ella, Ana, ni hablar. Amo su música, lo que representa también. Siento que, como siempre le dije, Chile es el país más rapero que hay. Para mí los temas que hay acá representan un montón y Ana tiene unos temazos con los OG, raperos de acá, así que respeto para Ana, para todos los raperos, los banco a muerte.
4: ¿Han seguido en contacto?
0: Seguimos en contacto. Para mí queda pendiente hacer un temita. Vamos a hacer un temita con Ana.
4: Has tenido ahí también conexión en distintos proyectos con Ed Sheeran. ¿Cómo se da esa conexión ahí con Ed Sheeran y cómo se da ese feeling con él?
0: Con él fluye todo muy fácil porque él hace que sea todo muy fácil, muy ordenado, muy prolijo a la hora de hacer las cosas, muy profesional. Y se dio gracias a... No me acuerdo cómo se dio, pero apareció la chance de estar en su tema Nothing on You y estaba Dave también, un rapero de allá. Me parece un temazo, el sonido que tiene es impecable. A mí me quedó muy fácil hacer lo que a mí me sale hacer, que es rapear y creo que mezclamos bien porque él tiene muy, muy linda melodía, yo tengo algo más, no sé, sucio, un poco más sucio y contrasta bien.
4: ¿Se aprendió harto ahí?
0: Sí.
4: ¿Y crees que de alguna forma plantaste alguna semilla también ahí en él?
0: Ojalá, no sé. Yo creo que le caí bien por lo simple que soy, porque...
4: Por lo simpático.
0: Sí, yo me dejo llevar, ¿viste? Y voy a donde vos me digas, yo me pongo la camiseta y voy.
4: Hermano, hace poco se enfrentaron ahí en la final del Mundial de Fútbol. Argentina, un país muy, muy futbolero. ¿Cómo lo viviste tú?
0: Oh, hermoso, hermano. A mí me transmite mucho el deporte. Ver a ellos todo lo que hicieron, cómo representaron, a mí me emociona un montón. Estoy muy contento con ellos porque más allá de los resultados, yo sé que como persona y como equipo... están muy bien y transmiten algo muy valioso que es la unión y el compañerismo y bueno, aprendiendo de ellos también.
4: ¿Seguí activo ahí en el deporte también, básquet, fútbol?
0: Sí, a mí me gusta mucho. a mí me gusta e intento cuidar mi cuerpo yendo al gimnasio, porque siento que el deporte es un gusto que uno se da, pero tiene que cuidar el cuerpo, porque si no, haciendo deporte te puede lesionar.
4: Una de las etapas donde el chileno se mueve mucho, donde bailamos mucho, es septiembre precisamente, que ya viene, está a la vuelta de la esquina. Se vienen nuestras fiestas patrias. ¿Tú has pasado, tenido la oportunidad de pasar algún septiembre aquí en Chile? No. ¿Todavía no?
0: No.
4: Estaría bueno venir este año.
0: Bueno, hermano, ojalá. ¿Algún festival, algo de eso?
4: Es una locura, hermano.
0: Debe ser lindo.
4: ¿Qué tan chileno te consideras? ¿Cómo qué cositas chilenas has podido adquirir? ¿Has visitado mucho nuestro país? ¿Hay cositas que han quedado en ti?
0: Yo lo que más tengo de acá es la música. Yo escucho mucha música acá. Si te tengo que decir que el rap, el hip hop, el reggae que escucho desde acá. Mucho.
4: ¿Nombres ahí de muchachos?
0: Me gusta mucho Movimiento Original, Jonas Sánchez, Bubaceta, Purta Voz, King Kong Click. No, para mí Bubaceta también es alguien que me encantaría hacer algo. No, me sé, todos los raperos que conozco, casi todos son chilenos.
4: ¿Te gustaría en algún momento hacer algún proyecto colaborativo con todos esos muchachos?
0: Me encantaría.
4: Llevar la escena como al origen del rap. Chile también, su origen urbano, nace del rap.
0: Yo siento que sería un reto para mí, porque, no sé, la forma tan cruda que tienen ellos de hacer las cosas y que les salga tan bien, no sé si me saldrá a mí, pero es un reto que para mí sería una meta.
4: Perfecto. Hermano, te pregunto palabras cortitas en chileno. ¿Cachai qué es el...? Bueno, ¿el cachai?
0: Cachai sí.
4: Tenemos también palabras chilenas. Tenemos carrete.
0: Carrete, me mata. ¿Carrete? No es el carrete de foto.
4: No es el carrete de foto, no, el carrete del party, la fiesta, el hueveo, así. Hoy día armamos el carrete aquí en el Movistar, tú ahí en el escenario. Armamos la fiesta, el carrete. Hoy día se arma el carrete. Okay. Ahí, para que la use en el escenario, ¿ya?
0: Está bueno.
4: Estamos junto a Pablo Londra, hermanito. Gustazo, como siempre.
0: Gracias, hermano. Martina
4: y José.
0: Le mando un saludo, que Dios los bendiga y siempre para adelante. Gracias a toda la gente. Acá estamos con los 40. Hoy vamos a romper, pa.
4: Excelente, hermano. Muchas gracias.
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2: Menos mal tenía el micrófono apagado.
3: Me siento agradecida.
2: Hubo un mini grito, me dio una cosquillita.
3: ¡Qué bacán! Buena entrevistadora.
2: Me encanta, grande Vito Velázquez. Hoy entrevista ya disponible también a través de nuestro canal de YouTube, por si usted la quiere repetir, verla completita. Esto pasó hace instantes acá en el Movistar Arena. Entrevista exclusiva para los 40, Paulo Londra.
3: Nos estuvo adelantando que se vienen 12 canciones del nuevo disco, que está disfrutando mucho de lo que hace. Siento que eso sí se nota.
2: Se nota totalmente.
3: Está como tomándoselo no solo profesionalmente, sino que dándose el tiempo para hacer lo que él quiera hacer.
2: Me gusta mucho también que conoce muy bien la escena chilena. Esto se entiende finalmente de la relación, además, claro, que hay de Chile-Argentina, del Cono Sur. La música urbana. Nombra ahí también su colaboración con Ana Tijoux en el Festival de Viña. Nombra a Roberto Trujillo, director musical de un montón de proyectos espectaculares. Director musical, bueno, de Karol G, de Luis Fonsi, de un montón más. Así que me gusta mucho también esto.
3: Y también estuvo hablando de su trabajo con Ed Sheeran, de cómo había aprendido mucho. Él hablaba de que su música en general es más sucia, en cambio Ed Sheeran viene como de un pop, quizás por decirlo de alguna forma, más comercial.
2: Más delicado, claro.
3: Claro, entonces se juega de otra forma, aprendió bastante de él, y que también me gustó mucho cuando cuenta esto de que se da esta colaboración, pero se da también con este rapero, Dave, que como que estaba ahí, ¿cachai? Entonces, bien, pues.
2: Sí, como son rap, ahí fluyó, básicamente.
3: Me gustó. ¿No? Así que eso.
2: Ah, ya está sonando arriba del escenario, está el telonero también. Falta muy poco para el concierto de Paulo Londra. Son las 8 de la tarde con 12 minutos. Sigue bajando la temperatura, 15 grados tenemos hasta ahora en la ciudad de Santiago en esta noche de invierno todavía.
3: Ya hasta ahora nos vamos a quedar entonces con uno de los que estuvo hablando, Puck, de Chiran. Vamos a quedarnos con él, con Dave y obviamente Paulo Londra. Esto es Nothing on You, la 101.7.
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1: 8:19 de la tarde en este Movistar Arena, que ya está bastante llenito, voy a decir.
2: Sí, ya llegó toda la gente finalmente que faltaba, porque ya nos va quedando nada, pues estamos en la cuenta regresiva.
1: 40 minutos faltan para el inicio del show de Paulo Londra, y por lo relajado que lo vimos, conversando con Vito Velázquez, yo creo que ya está.
2: Sí, preparado.
1: Preparado, listo y dispuesto para subirse en este reencuentro con el público chileno. Bueno, toda la tarde hemos estado escuchando música de Paulo Londra. Sí. Y me encanta porque decimos, oh, verdad esta canción, que fuera, oh, verdad esta canción, oh. Como que una tras otra, ¿no?
2: Como que de repente pasa que se te olvidan ciertas canciones y son ricos a remember.
1: Exactamente. Oye, la que puede estar preguntando y sabiendo qué pasa con el público, cuáles son las canciones favoritas de quienes vienen, es Melanie Cordero. Mel, ¿dónde andas?
3: Miren, estoy acá cerquita de la entrada porque todavía viene llegando mucha gente. Y saben de lo que me di cuenta, de que hay como un elemento del outfit que no puede faltar.
1: A ver.
3: Ya, como que pareciera haber un dress code como implícito y es como una corbatita. Y le voy a preguntar precisamente a alguien que tengo al lado.
1: ¿Qué significa?
3: No quieres, se me arrancó.
2: No, mira, yo la vi arrancando. Se me arrancó. Severo con todo.
3: Ya, voy a buscar a alguien más que tenga corbatita. La vimos.
1: Timidez, timidez.
3: ¿Quién más? ¿Alguien me puede explicar el dress code? Ya, miren, vamos a seguir viendo a las chicas.
2: Oye, sí, como decía la Meli, anda gente como con corbata, medio Abril Lavigne.
3: Sí, es como ese estilo viendo
2: dinero. RBD.
3: Hay harta faldita también. Hola, amiga, ¿cómo estás? ¿Tu nombre?
4: Bárbara.
3: Oye, te veo súper arreglada, como muy al estilo de todos, con sus falditas. Cuéntame, ¿cuál es el outfit que hay que usar para el concierto de Paulo Londra?
4: Bueno, según yo, una faldita, corset, algo así bien... Como casual, pero coqueto.
3: Es como coqueto disimulado.
4: Claro, sí.
3: Oye, ¿es primera vez que vas a ver a Paulo Londra?
4: Sí.
3: ¿Cuáles son tus expectativas?
4: Uy, no sé, que va a ser un gran concierto.
1: ¿Canción favorita, canción?
3: ¿Cuál es la canción que quieres cantar a todo pulmón en el Movistar Arena?
4: Adán y Eva.
2: Ahí está.
3: Adán y Eva, mira, sumamos otra Adán y Eva. Gracias, amiga.
2: Debimos haber hecho como un ranking de canciones. ¿Cuál es la que me vea más?
3: Voy
2: para el próximo. Vamos a hacer eso.
3: Cada vez que digan Adán y Eva, como un ping. Eso mismo. Hola, amigos, ¿cómo están? Acá hay un grupo bien grande. ¿Tu nombre?
5: Aldala.
3: Se están arrancando. Hoy están tímidas las fans de Paulo Londra. ¿Alguna que quiera conversar con nosotros, los 40? No, mira, todo el grupo no quiso. Está bien, es válido. Igual tiene sentido con el dress code, que es como coqueto disimulado, ¿o no? Son más avergonzadas.
1: Oye, pero es verdad lo que decían de la faldita y todo, harto estilo, medio María Becerra.
2: Claro, por ahí. Sí. Harto Jin con Jin también, mira, estoy viendo acá.
1: Jin con Jin también.
3: Me gusta.
1: Sigue llegando harta gente también hasta ahora, Mel, en comparación con lo que vimos al principio de la transmisión, bastante llenito.
3: Sí, es que ¿saben qué? Están distribuidos todos como en cuanto a comprar merch o si no, ir a consumir algo.
2: Ah, ¿verdad que están
3: bastante
2: merch,
3: repartidos?
2: Sí, ¿cómo va la venta de merch?
3: A ver, preguntémosle a los chiquillos.
2: Ya mandé un...
3: Hola, ¿cómo estás?
2: Sí,
3: ¿tu nombre, amiga?
6: Camila.
3: Oye, ¿cómo va la venta de merch?
6: Bastante bien, la verdad.
1: Lo que más sale.
3: ¿Qué es lo que más se llevan?
6: Lo que más se llevan, poleras.
3: Y hay distintos diseños. ¿Hay alguna como que elijan más?
6: Te diría las negras.
3: ¿Ya?
1: Combina con todo.
3: Es que son bien versátil igual. Oye, hay unos yokis. Oye, qué bonito.
2: Harto.
3: Sí, no, mira. Sí, está muy lindo el metro.
1: Rango de precios.
3: Miren, les digo los rangos de precios. La polera va desde los 28.000 pesos, el polerón oversize, a 60.000. Y hay un polerón que no es oversize, a 50.000.
1: Bella.
3: ¿Ven? Las gorras a 18.000 y la bolsa, que es como, me imagino, un tote bag, sí, ahí está, a 15.000 pesos.
2: Oye, todos saben a qué vinimos.
1: Sí.
2: No saben así, no vengan acá que va, que no, todos sabemos a qué vinimos.
1: Exactamente. Yo la última merch que me compré en el concierto de Rosalía.
2: Sí, ¿viste? Sí. Ay. Y después Martín Orrego andaba entrando por la entrada que no tenía que entrar. Y ahí yo levantando la mano, estoy acá.
1: Desangrada, pero valió la pena
3: yo,
1: todo.
3: Yo me pregunto en octubre cómo vamos a ver a la José buscando merch.
2: Por eso yo no critico a nadie. José, haciendo mi fila.
1: José está en morro de batería.
3: Sí. Así que acá anda, sigue llegando gente. Eso va a ser, yo creo que hasta un ratito más, porque sí, todavía faltan algunos minutos para el concierto.
1: Sí. 36 minutos faltan para el show.
2: Ahí nos vamos a seguir comunicando contigo, Meli, así que gracias por ese tanteo de público. Oye, siendo las 8:24 y tú la mencionabas hace poquito, María Becerra, nos vamos a quedar con ella y con Paulo Londra, ¿te parece?
1: Me encanta esta.
2: Sí, más encima rico para el clima en estos momentos.
1: Ramen para dos es lo que suena ahora en esta transmisión oficial. Es la previa de Paulo Londra desde el Movistar.
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1: 8:28, por eso.
2: Me desconcentré, estábamos hablando de cosas tan entretenidas, de los acentos argentinos, chilenos, todo eso.
1: Oye, sí, porque estamos en la espera de Paulo Londra acá en Chile, no queda nada. Estamos ya realmente en la cuenta regresiva, quedan 31 minutos.
2: No queda absolutamente nada y el Movistar Arena se sigue repletando acá en Santiago cuando tenemos fríos 15 graditos.
1: Así que nos vamos a una pequeña pausa para la vuelta. Seguimos con la última media hora de esta previa. Desde el Movistar Arena esperando a Paulo Londra en los 40.
2: Quiero repetir el saludo que nos hizo Paulo. Por favor, Roberto.
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0: 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Temperatura. Es la temperatura en los 40.
1: 12 grados.
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2: Oye, ahí pasaba Sentimiento Mágico Remix.
3: 24 minutos faltan para que Paulo Londra se suba al escenario del Movistar Arena. Todavía sigue llegando bastante gente ya en los últimos minutitos. Mucha buena onda, muchas madres e hijas también vemos que siguen llegando. Y quien está tomándole el pulso, adivina quién es al Movistar.
2: Meli Cordero.
4: Acá seguimos, miren, me acerqué acá a la entrada para buscar a las personas que vienen llegando recién. ¿Cómo están, chiquillos? ¿Sus nombres?
5: Valentina.
6: Y Tomás.
4: Si quieren camino con ustedes, no tengo problema, ¿vienen apurados? Oigan, chiquillos, ¿por qué llegan a esta hora? ¿Ustedes prefieren como llegar tranquilos, no correr?
5: Sí, por la pega.
4: Ah, por la pega. Obvio. Bueno, sí, importante tener en cuenta. Uno piensa, ¿por qué uno llega acá temprano? ¿Qué? Pero claro, hay que trabajar.
5: ¿La entrada?
4: Claro. Oigan, chiquillos, ¿este es su primer concierto de Paulo Londra?
5: Sí.
6: El primero.
4: ¿Quién es más fan de los dos?
6: No,
4: yo no sé. ¿Quién contagió a quién?
5: Ay.
6: Yo lo conozco hace poco. Sí.
5: Yo lo conozco por mi hermano, en realidad.
4: ¿Y el hermano vino?
5: No.
4: Ah, mira, te lo presentó y él no vino. ¿Le ganaste la entrada?
5: Le gané la entrada.
4: Oigan, ¿qué canción quieren escuchar hoy día?
5: Adán y Eva.
2: Se suma.
4: Quedé esperando el team.
2: Eso.
4: Disfruten el show, chiquillos. Chao. Si ven, oigan, acá hay una familia que tiene sus cintitas. ¿Cómo están?
7: Bien.
4: ¡Yu!
7: Bien.
4: ¿Cuáles son sus nombres?
2: Yanina.
6: José.
7: Nicolás.
8: Kevin.
4: Ay, escucharon la voz, hay un niño muy pequeño acá. A ver, cuéntenme, ¿quién es el más fanático del grupito?
8: Yo.
4: ¿Tú?
8: Sí.
4: Ya, oye, ¿hace cuánto te gusta?
8: Hace más o menos unos 8 años.
4: Hace harto, pero tú igual te ves chiquitito, ¿cuántos años tienes?
8: Sí. 13.
4: 13, o sea que tú creciste escuchando Paulo Londra.
3: La mitad de su vida, ¿cierto, fan?
4: La mitad de tu vida, ¿y no la has visto en vivo nunca?
8: Nunca, es la primera vez.
4: ¿Este es tu primer concierto?
8: Sí.
4: Miren, tenemos a alguien más con primer concierto. Y tú contagiaste a tu familia.
8: No, mi papá.
4: Ah, tú fuiste el culpable. Ah. Cuéntanos, ¿cómo conociste a Paulo Londra?
9: Cuando él hacía batalla de rap en la batalla de los gallos. Entonces ahí comencé a escuchar su música de él.
4: O sea, esto es como desde los inicios de Paulo Londra, porque él tiene, tenemos que recordar y remontarnos hace un tiempo atrás de que tiene sus inicios precisamente en esta área.
9: Exactamente.
4: ¿Y cómo lo conociste? ¿Tú buscabas como te gustaba ver estas batallas?
9: Exactamente, me gustaba ver la batalla de él. O sea, como él era argentino, la parte de ahí de Argentina, las batallas eran muy buenas hasta que comenzó a sacar su música y ya lo comenzó a seguir.
4: Me imagino entonces que si yo te pregunto cuál es tu canción favorita, me vas a decir alguna que es como de su lado más rapero, ¿o no? Quizás me equivoco.
9: ¿Cómo se deletrea esa la que cantamos?
8: Humer.
4: A ver si me la pueden cantar un poquito.
3: Un pedacito. Sí,
4: acá premiamos a los que cantan. Acá premiamos a los que cantan.
2: Atenti, los premios.
4: Sí, acá premiamos. Premiamos el esfuerzo y el talento. Si me pueden cantar un pedacito en grupo, la familia.
10: ¿Dónde está?
3: No sé para dónde,
2: ¿dónde
3: se fue?
9: Así que soy consciente, siente que tengo mis amigos.
8: Que más que suficiente, siente para que
5: vean que yo soy valiente.
2: Ya.
4: Bien. Oye, cantó toda la familia, un aplauso. Sí, muy bien. ¿Qué dice el chacal?
2: No sea así.
4: Ya, miren, les tenemos un regalito.
2: Ahí llegaron los premios.
4: Para que vean que no miento.
2: Hay que tener esfuerzo.
4: Y para que disfruten muchísimo el show. Muchas gracias a ustedes. Bueno, oye, esas son las familias que vienen a escuchar a Paulo Londra.
2: Me encanta. Oye, quiero decir, admirale acá gente con polera manga corta. Yo acá con frío y un polerón.
4: La juventud. Es que, ¿sabes qué? Todo por el outfit.
2: No, es verdad.
4: Oye, sí, eso. Y esa es la tónica, yo creo, porque acá hay mucha gente con faldita sin panty. Yo estaría muerta de frío.
3: Qué hermoso es que vengan en familia. Bueno, lo hemos dicho durante toda la tarde. Padres juntos. Qué bonito es eso. Tanta gente con su primer concierto también.
4: Ay, me gusta.
3: Sí, eso sí. Me emociona.
4: A ver, voy a ver si me pueden resolver una duda acá las amigas. Chiquillas, ¿por qué están usando corbata?
5: Paulo Londra.
2: Por nublado.
4: ¿Ese es como el elemento característico?
5: Obvio.
4: Ya, tú eres la experta. Dime, si es obvio, explícame.
3: ¿Tan real?
5: No, pues, ¿por qué?
4: Está súper. Tú cuéntame. Es que hay que venir. ¿Cómo le explico?
3: Esta es la vibra, se siente la vibra. Solo, no hay que entenderlo, solo hay que vivirlo.
4: Claro. Así que la pasen todos súper bien.
3: Amiga, ¿tu nombre?
4: Marianela.
3: Marianela, ¿estás con frío? Te veo con falda.
4: No, estoy con la adrenalina al 100.
3: Me encanta. ¿Eres muy fan? ¿Muy, muy fan?
4: Claro.
3: ¿Lo vas a ver por primera vez en vivo?
4: Sí.
3: Oh, ¿viste? Mucha gente.
4: Por Viña del Mar, por todo. Por todo.
3: Pero, sí, ¿y por fin?
4: Sí, se me dio la oportunidad.
3: ¿Querías verlo en Viña?
4: Sí, pero no alcancé la entrada.
3: ¡Oh! ¡Ay, qué pena! Ya, pero ahora lo vas a tener acá con su gira Next Round. Y te vististe increíble para la ocasión. Disfruta mucho, amiga.
2: Maravilloso. ¿Ven? Oye, me reía porque la mayoría andan usando una corbata que es como de tonos rojos con unas rayas. Me recuerda mucho a la corbata que se usaba en mi colegio.
3: Ay, a mí me recordó otra cosa. Quizás se me va a caer el carnet un poco, pero me acordé un poco de RBD.
2: También.
3: ¿Cierto?
2: Sí, toda esa onda.
3: Sí.
2: Oye, Mary, muchas gracias. Siendo las 8:42, vamos a seguir con Pablo Londra al aire.
3: Vamos a seguir, todavía nos falta, seguimos haciendo la previa. Pocos minutos faltan para que este artista argentino se reencuentre con su público acá en Chile. Después, en un ratito más, vamos a estar revisando de nuevo la entrevista que tuvimos con él.
2: Exacto, ahora un ratito más nomás.
3: Quiero escuchar de nuevo ese saludo que nos dejó.
2: Martina, hay que mostrar la entrevista de nuevo porque la gente la quiere escuchar, no porque tú quieres tu saludo.
3: También.
2: Nos vamos a quedar con Yo No y Yo No Sé. Y Yo No Sé. Es Pablo Londra en la 101.7.
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1: ¡Ya no queda nada!
2: Y somos su radio oficial y por eso estuvimos conversando con él hace un rato atrás. Vito Velázquez se fue al backstage, a los camarines del Movistar Arena, para saber cómo estaba el ambiente, cómo estaba la energía de Paulo Londra en la previa.
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2: Exactamente, porque si es que te lo perdiste, lo mostramos hace un ratito, te mostramos ahora nuevamente la entrevista que tuvimos con Paulo Londra desde el Movistar Arena, porque los 40 somos su radio oficial.
3: Ok, ¿qué tal todos? Estamos junto a Paulo Londra. Hermano, ¿qué tal?
4: ¿Cómo estás, hermano? ¿Todo bien? Acá contento, ansioso. Dentro de poco vamos a salir a rockearla, así que nada.
3: Queda poquito. ¿Cómo se viene ese reencuentro con el público chileno?
4: Hermoso, hermoso. La verdad, arrancamos el año acá, así que bueno. Qué lindo tener una revancha acá y darlo todo y nada, estoy contento, tenemos canción nueva, así que a mostrarla y a rockearla.
3: Está ahí de lanzamiento, exploraste primero en la zona urbana, luego tuvimos un sonido mucho más rockero, hoy en día un poquito más pop. ¿Cómo se viene esta nueva temporada de Paulo Londra?
4: Muy alegre, la verdad, disfrutando de estos momentos en donde tengo música nueva, shows, mucho movimiento, a mí me genera energía. Gracias a Dios, con la familia está muy bien, hay salud, estamos bien, así que contento. Se viene un algún sete, un álbum, así que.
3: ¿Algo que se pueda adelantar ahí?
4: Y se puede adelantar que son 12 canciones por ahí, muchos géneros, de bachata a rap, a algo más cumbia. Se ve a alguien muy alegre, alguien que disfruta lo que hace, cada vez más suelto y más sensible también, así que muchas emociones también.
3: Preguntaban ahí los chicos si se vienen en ese proyecto canciones filtradas que algunos fans ahí conocen, ¿saldrá alguna?
4: Todavía no salen las filtradas, pasa que nada, mucha emoción y tuve que trabajar cosas nuevas. Las filtradas están ahí guardaditas, todavía no se eliminaron, pero bueno, vamos a ver, si la siguen pidiendo vamos a darle forma.
3: Estuviste a principio de año acá en Chile, estuviste en la Cone ahí con Anati Jux. ¿Cómo se dio ese junte ahí con Anita?
4: Ese junte se dio gracias a Rob. Rob es un músico que me ayudó ahí a conectar con ella. Rob Trujillo me dijo que estaría bueno hacer un arreglo particular para ese show y la rompió ella, Ana, ni hablar. Amo su música, lo que representa también. Siento que, como siempre le dije, Chile es el país más rapero que hay. Sí, para mí los temas que hay acá representan un montón y Ana tiene unos temazos con los OG, raperos de acá, así que respeto para Ana, para todos los raperos, los banco a muerte.
3: ¿Han seguido en contacto?
4: Seguimos en contacto, para mí queda pendiente hacer un temita. Vamos a hacer un temita con Ana.
3: Has tenido ahí también conexión en distintos proyectos con Ed Sheeran. ¿Cómo se da esa conexión ahí con Ed Sheeran y cómo se da ese feeling con él?
4: Con él fluye todo muy fácil porque él hace que sea todo muy fácil, muy ordenado, muy prolijo a la hora de hacer las cosas, muy profesional. Y se dio gracias a... No me acuerdo cómo se dio, pero apareció la chance de estar en su tema Nothing On You y estaba Dave también, un rapero de allá. Me parece un temazo, el sonido que tiene es impecable. A mí me quedó muy fácil hacer lo que a mí me sale hacer, que es rapear y creo que mezclamos bien porque él tiene muy, muy linda melodía, yo tengo algo más, no sé, sucio, un poco más sucio y contrasta bien.
3: ¿Se aprendió harto ahí?
4: Sí.
3: ¿Y crees que de alguna forma plantaste alguna semilla también ahí en él?
4: Ojalá, no sé. Yo creo que le caí bien por lo simple que soy. Porque
3: por lo simpático.
4: Sí, yo me dejo llevar, ¿viste? Y voy a donde vos me digas, yo me pongo la camiseta y voy.
3: Hermano, hace poco se enfrentaron ahí en la final del Mundial de Fútbol. Argentina, un país muy, muy futbolero. ¿Cómo lo viviste tú?
4: Oh, hermoso, hermoso, hermoso, hermano. A mí me transmite mucho el deporte. Ver a ellos todo lo que hicieron, cómo representaron, a mí me emociona un montón. Estoy muy contento con ellos porque más allá de los resultados, yo sé que como persona y como equipo están muy bien y transmiten algo muy valioso que es la unión y el compañerismo. Y bueno, aprendiendo de ellos también.
3: ¿Seguí activo ahí en el deporte también, básquet, fútbol?
4: Sí, a mí me gusta mucho. A mí me gusta e intento cuidar mi cuerpo yendo al gimnasio porque siento que el deporte es un gusto que uno se da, pero tiene que cuidar el cuerpo porque si no, haciendo deporte te puede lesionar.
3: Mira, una de las etapas donde el chileno se mueve mucho, donde bailamos mucho, es septiembre precisamente, que ya viene, está a la vuelta de la esquina. Se vienen nuestras fiestas patrias. ¿Tú has pasado, tenido la oportunidad de pasar algún septiembre aquí en Chile? No. ¿Todavía no?
4: No.
3: Estaría bueno venir este
4: año. Bueno, hermano, ojalá, algún festival, algo de eso.
3: Es una locura, hermano.
4: Debe ser lindo.
3: Ahí, ¿qué tan chileno te consideras? ¿Cómo qué cositas chilenas has podido adquirir? ¿Has visitado mucho nuestro país? ¿Hay cositas que han quedado en ti?
4: Yo lo que más tengo de acá es la música. Yo escucho mucha música acá. Te tengo que decir que el rap, el hip hop, el reggae que escucho es de acá. Mucho.
3: ¿Nombres ahí de muchachos?
4: Me gusta mucho Movimiento Original, Jonas Sánchez, Bubaceta, Purta Voz, King Kong Click. No, para mí Bubaceta también es alguien que me encantaría hacer. No, me sé, todos los raperos que conozco casi todos son chilenos.
3: ¿Te gustaría en algún momento hacer algún proyecto colaborativo con todos esos muchachos?
4: Me encantaría.
3: Llevar la escena como al origen del rap. Chile también, su origen urbano, nace del rap.

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1: Acá estamos, Paulo.
2: Martina y José, le mando un saludo, que Dios los bendiga y siempre para adelante.
1: Acá estamos. Ahí estaba la conversación que tuvo hace instantes Vito Velázquez con Paulo Londra, sí. Quien ya está a minutos de subirse al escenario.
3: Oye, me encanta, estamos a nada. Hicimos toda esta transmisión desde las 6 hasta ahora, 8:57, haciendo la previa a lo que es este show de Paulo Londra en el Movistar Arena, este regreso. Y lo bacán es que lo hemos vivido con todo el público que ha venido, po.
1: Exactamente. Ahora nosotros vamos a cerrar nuestra transmisión, pero se van a quedar viviéndolo todo a través de nuestras redes sociales, sí, Los 40 Chile, nuestra cuenta de Instagram también. Porque te vamos a estar llevando los detalles también de lo que va a estar pasando con el concierto de Paulo Londra, que promete larga duración. Sí. Adelanto del próximo disco. Exacto. Invitados también.
3: Qué mejor.
1: Todo eso se viene y te lo vamos a estar mostrando a través de nuestras plataformas digitales y comentando mañana también.
3: Oye, felicitaciones a toda la gente que también se ganó entradas con los 40. Recién vino Mateo, que se había ganado entradas con En la Ducha.
1: Así es, saludos.
3: Siempre regalamos cosas.
1: Que está allá porque sí, somos radio oficial.
3: Pues sacando esas fotos.
1: Total y absolutamente.
3: Así que eso pues.
1: Querido público maravilloso, hasta acá llegamos nosotras en esta transmisión especial desde el Movistar Arena. Gracias a todo nuestro querido equipo también que nos está acompañando y gracias a ustedes por escucharnos.
3: Exacto.
1: Nos vamos, pero nos vamos con la más pedida de la tarde y probablemente la que va a ser la más coreada de esta noche.
3: Roberto Cantarell lo dice. Esto es Adán y Eva y hasta aquí llega este especial de Pongámonos Serias. Extra largo.
1: Te quedas en sintonía de los 40 desde el Movistar Arena, radio oficial de Paulo Londra en Chile. Chao.

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1: 9, 2 minutos.
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0: temperatura. Es la temperatura en los 40.
1: 10 grados.
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1: 10, un minuto.
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0: es la temperatura en los 40.
1: 9 grados.
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1: 11 de la noche.
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0: 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Temperatura. Es la temperatura en los 40.
1: 8 grados.
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1: 12, un minuto.
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0: 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Temperatura. Es la temperatura en los 40.
1: 8 grados.
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0: 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Temperatura. Es la temperatura en los 40.
1: 8 grados.
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1: 2 minutos.
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0: 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Temperatura. Es la temperatura. En los 40.
1: 8 grados.
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1: 3, 1 minuto.
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0: 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Temperatura. Es la temperatura. En los 40.
1: 8 grados.
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0: es la temperatura en los 40.
1: 6 grados.
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1: Falta un minuto para las 5.
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0: 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Temperatura. Es la temperatura. En los 40.
1: 6 grados.
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4: 6:01.
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0: temperatura. Es la temperatura en los 40.
1: 5 grados.
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1: Faltan 2 minutos para las 7.
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0: 7:01 de la mañana de hoy, 21 de agosto del año 2026. Bienvenidos, bienvenidas. Acaba de iniciar una nueva edición del Matinal de los 40. Aquí comienza la ducha. ¿Cómo están todos y todas en esta mañana maravillosa de viernes? Tan contentos, tan contentas. Están...
1: Estamos con el cagüín de del mago Jiménez la Coti. Estamos leyendo que lo que está en la portada. Qué interesante, diría
0: cualquiera. A la gente le gusta el chisme.
1: Oye, Sabasierra ayer se contó todo el chisme. Te lo voy a contar más rato.
0: Voy a estar esperando entonces todo el cuento de Saba sobre el chisme de el mago y

0: problemas parándola.
1: La bomba, ¿no? Y ayer explicado en pizarra, horarios.
2: Con hilos rojos
0: todo,
2: y todo.
0: Todo. Te hice el mapa conceptual completo.
1: Claro. Así que vamos a tener hoy día la bomba.
2: Bueno, vamos a hablar de las lluvias, vamos a hablar también sobre el corte de calles en Ñuñoa para este domingo, para que estén atentos allí a los cortes que se vienen. Se viene el auto más prendido. Se viene también, cuéntanos una buena noticia y a esta hora llegó el fin de semana y... ¿Qué vas a hacer este fin de semana? ¿Cuál es tu plan?
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2: ¿Cómo amanecieron, muchachos?
1: Bien, ¿y usted, Chavito, cómo amaneció?
2: Bien.
1: ¿Chavito, usted cómo amaneció?
0: Todo bien, bueno. Contento de que ya es día viernes.

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1: Hey, que yo soy una, tengo un plan para hoy viernes. Buen plan. En la 101.7 FM ya comenzó.

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1: 7:08 PM, escuchas a Rihanna y Calvin Harris. Suena We Found Love en los 40.
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1: 7:11 de la mañana. Revisamos a esta hora las informaciones más importantes. Acá, en la ducha.
2: ADNRadio.cl. Senapet responde críticas por retraso de alerta SAE durante emergencias. Se manda cuando se tiene que mandar. La autoridad explicó que la activación de las alertas depende de la información disponible y de los antecedentes entregados por los organismos técnicos.
1: Avanzamos con más. A esta hora de la mañana, cnnchile.com. Teléfonos anónimos llegan a su fin. Subtel informa que todos los números prepago deberán estar asociados a una identidad. La medida busca entregar nuevas herramientas para la prevención de estafas telefónicas y otras actividades ilícitas.
2: 24horas.cl. Denuncias por convivencia escolar alcanzan nuevo máximo. Según datos de la Superintendencia de Educación, el 78% de los reclamos son por conflictos en las comunidades educativas y predominan las quejas por agresiones entre estudiantes.
1: Y para finalizar, emol.com, onces no servidas y pagos por 14,000 millones de pesos. Los contratos de la JUNAEB de O'Higgins que indaga el Ministerio Público. La Fiscalía indaga presuntos delitos de fraude al fisco, cohecho, lavado de activos, tráfico de influencias y otros ilícitos de corrupción. Hasta aquí las noticias hoy viernes, acá en la ducha.
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1: Avanzamos con buena música mientras nos mandas. Llegó el fin de semana y ¿qué vas a hacer este fin de semana? Vía WhatsApp a través del
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1: Hoy un saludo para la Connie que va a cumplir 12 años. Ah, un saludo para ella de parte del tío Boris en Concepción. Que vaya en el furgón. Le mandamos un abrazo. Que sea un maravilloso cumpleaños.
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1: 7 de la mañana con 16 minutos y cuéntanos qué vas a hacer este fin de semana. Envíanos tu mensaje al +569-5879-2865.
2: Soy ahí, coña.
1: Suena Chinza en los 40.

0: Oye, llegó el fin de semana y ¿qué vas a hacer este fin de semana? Cuéntanos vía WhatsApp a través de él.
1: +569-5879-2865.
0: Oye, vamos a mandarle saludos a Mayra, que tiene hoy una disertación. Mayra, atentí, porque tiene la disertación y queremos que le vaya súper bien el día de hoy en su disertación, ¿eh? Así que le mandamos un abrazo muy grande

0: El fin de semana no quiero hacer nada de nada. Solo el día de hoy mandaré un saludo a Franco en Valdivia. Los quiero mucho.
1: Conmigo.
2: Sí, vamos todos a bailar.
3: Hola. Muy buenos días, Chava. Buenos días, chamo.
4: Buenos días.
3: Un gran saludo a mi querida madre que está de cumpleaños hoy en Venezuela.

0: Saludos, San Vicente de Tahuatahua. Un abrazo.
1: Hola, desde Iquique. Este fin de semana voy a arreglar mi casita, hacer aseo y reconstruir todo lo que se mojó. Así que eso, y descansar mucho. Le envío saludos, le envío buena energía y feliz fin de semana.
2: Llegó el fin de semana, oh, oh, y salimos de fiesta hasta que salga el sol. Felicidades, chiquillo, que la pasen bonito. Chao, chao.
3: Chao, chao.
4: Un abrazo, llegó el fin de semana, vamos.
5: Hola, soy Bastián Carreño.
0: Hola, Bastián.
5: El hijo de Silmara y mi mamá está de cumpleaños en el domingo. Y lo vamos a pasar muy bien.
3: Eso, muy bien.
0: Lo vamos a pasar increíble, ¿eh?
6: ¿Cómo lo vamos a pasar, Saba?
3: Increíble.
6: Cachilupi.
3: Cachilupi.
7: Hola, hola, chiquillos. Llegó el fin de semana y... Oh, tengo clase de sábado. Hay que estudiar.
3: Se
7: el resto, dormir.

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0: Hoy Marco va a cantar esta canción el 29 de agosto en
2: sí,
0: Rancagua.
2: En la fiesta modo MP3, las entradas están disponibles a través de Passline.
0: En Rancagua, atentis.
3: Llegó el fin de semana y va a ser de completos. Hoy día es el cumple de la Romy y vamos a tener completada.
0: ¿Bailamos?
3: Mañana es el beneficio de la Maggie y vamos a tener completada.
2: ¡Eso! Increíble.
4: Buenos días, Sabita. Buenos días, chamo. Buenos días, Marco.

0: Estoy muy resfriada, así que a la cama me voy a ir a acostar.
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2: Vamos con un buen tema antes de irnos nuevamente buena a la publicidad. Esto es de Miranda. Mentía.
3: Digámoslo.
2: Hasta las 9 de la mañana. Conectados todos en
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0: Así es, mi gente querida. 7:28 de la mañana, acá en la 101.7 FM. 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
0: No vamos a ir a la pausa publicitaria, Sabita. Y en la próxima parte,
2: tenemos 5 grados a esta hora.
0: Sí, tenemos 5 grados.
2: Y la
0: grados.
2: Máxima va a ser de 25.
0: Rico, rico, wow. Nos lo merecemos.
2: ¿Llegó la primavera, acaso?
0: Sí, nos lo merecemos completamente, ¿eh? En la próxima parte, Sabita, se vienen las buenas noticias,
2: sí,
0: de esta
2: pues,
0: semana.
2: Cuéntanos una buena noticia tuya, personal, propia, al +569-5879-2865 para que todos nos alegremos junto a ti.
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0: 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Temperatura. Es la temperatura en los 40.
1: 5 grados.
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1: 7:34 PM. 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
1: Suena LMFAO con Sexy and I Know It en los 40. Me equivoqué en esa. 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

0: salvas de Valdivia.
1: Hola, los 40, yo soy Elisa.
2: Yo Magdalena.
1: Y salvas de Valdivia. Les tenemos una pregunta muy, muy importante. Oh.

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0: pero voy con uniforme.
1: Eso es lo
0: que yo quiero mucho.
2: Me siento demasiado feliz como para estar pensando en rampa.
3: Hola, los 40.
4: Dígame.
5: Si yo saliera a las 11 de la mañana, no iría.
2: Como para estar pensando en
0: rampa. Hola, los 40. Soy Tomás.
4: Hola, Tomás.

0: su hermano querido.
1: Hola, amigos de la ducha. Oye, hoy día es un día muy feliz porque mi hijo Felipe cumple 17 años. Nos amamos, nos odiamos, pero siempre nos amamos mucho más. Así que, hijo, te amo con la vida.

0: de Santiago.
1: ¡Hola!
0: Hoy ya viene al colegio.
1: ¿Sí?
0: Y vamos a ir a los bomberos.

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1: Queremos escuchar a los niños y las niñas. ¿Cómo están hoy viernes? Cortitos.
2: Soy José Andrés y estoy feliz.
3: Envíale al 569-5879-2865.
2: ¿Y tú eres Abby? ¿Cómo estás?
3: Contenta.

0: que tienen que ser cortos.
1: Yo un abrazo, estoy triste, pero ya estará mejor. Un abrazo, un abrazo.
0: Así es, papá querido. Pronto estamos mejor. ¡Move!
2: Hola, soy Gaspar. Estoy muy bien.
0: Estamos bien.
2: Hola, soy
0: Lina, entonces
2: XB.
0: I like to move it, move it. I like it. 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
3: Hola, 40, soy Tomás de Valdivia y hoy estoy muy, muy feliz porque el día es cortito.
4: Hola, soy Cristian y no sabía que había gente hasta las 8 en la calle.

Hola, soy Marco y estoy feliz, pero ya se van a pasar.

0: su casa y le preguntaba al papá, hola tío, ¿cómo está? Bien, pero ya se me va a pasar.
1: Y yo lo odiaba.
2: Ahora eres.
3: Así que
1: está,
3: y estoy enfermito.
2: Oh, que te mejores, ¿ah?
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2: 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En una de esas hemos estado juntos en una fila en el supermercado y no nos conocemos.
0: Pagando.

0: impresionante.
1: Estamos de regreso con muchísimo más de esta ducha para tener información a esta hora de la mañana, porque se vienen las lluvias para la ciudad capital.
2: Encuentro que tuvimos como una fiesta.
1: Sí, tuvimos bien, tuvimos bien, como tuvimos esta semana mañanera. Maravillosa.
2: Bien. Bueno, se viene después de esta semana llena de calorcito. Llegaría la lluvia durante la próxima semana, al menos a Santiago, a la región metropolitana. Así que hay que estar atentis, no vaya a guardar el paraguas.
1: No
2: por
1: lo pueden
2: nada
1: ver a uno tranquilo, porque entonces, ajá.
2: Ajá. Bueno, la lluvia comenzaría a presentarse en la capital desde el martes. Martes 25 de agosto. Con unos 10 milímetros, temperaturas agradables todavía. Ya el miércoles se intensificaría la cosa, pero realmente el pic de la lluvia sería para el día jueves de la próxima semana.
1: Entonces sería martes, miércoles y jueves de lluvias.
2: Y hasta viernes.
1: ¿Y hasta el viernes?
2: Sí. Lo que pasa es que martes y miércoles, lluvia tranqui. El jueves es la lluvia más intensa con 59 milímetros y el viernes con 12.
1: Eso. Gracias, Avita. Excelente información contratada por esta mañana.
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2: A veces me siento como Barbie Profesiones.
3: ¡Vaya!

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2: Se le confunden los emprendimientos.
0: Me le confunden.
2: Me le confundí. 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
1: La

0: canción de las 8.
1: ¿De qué te estás riendo? Porque el que se ríe solo es porque de sus travesuras.
2: No te lo puedo decir al aire. Pero te lo voy a contar.
1: Ah, bueno.
0: Ya. Vamos a ir.
2: Almo 569-5879-20.

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1: Faltan 3 minutos para las 8.
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0: Estimados, no se atienda hasta el lunes.
1: Salame y pan, salame y pan, salame y pan, salame y pan.
2: Yo quiero estar en la casita tomando.
3: Vamos a escuchar al pueblo.
4: Hola, queremos After You de Strike, por favor. Vamos aquí, sube la traza con las niñitas.
3: Este día que estuve fuera y que llevé a Abril al colegio, ¡qué despelote! A las 8 de la mañana en la calle. ¡De ahora! Una de las cosas por las que regresé fue para escapar de eso.

0: aquí así.
1: ¿Usted ha visto las escenas del fin del mundo, de las películas de fin del mundo, que están todos como intentando salir?
0: ¿Sí?
1: Y llevan cosas, así son las mañanas.
0: Terrible.
1: Así es, hasta ahora, 8 de la mañana, la gente debe estar en un tráfico. ¡Ay! Entonces otra aquí. Son las 8, pobre huevo.
2: Buenos días, muchachos. La canción de las 8 es Danza Kuduro.
1: Danza Kuduro.
3: Oye, la canción de las 8 es One More Time, chicos.
4: Hola, hola. Con sueño, pero es viernes y mi cuerpo lo sabe.
1: Ni siquiera pidió canción, no está ni ahí.
5: Hoy es un buen día para escuchar Life Goes On.

0: Val con Ave María. Cariños desde Temuco.
1: Qué buen tema.
2: Estoy de acuerdo.
1: ¿Qué? Buen.
2: Sí.
1: Tema.
2: Saludos para toda la gente de Temuco, la 92.9.
3: Buenos días, chiquillos. La canción para el día de hoy es de Thriller de Michael Jackson. Saludos para Calama.
2: Saludos.
4: La canción de las 8 es El Taxi de Pitbull.
1: Salame.
5: Buenos días.
2: ¿Buenas?
5: Sí. Apoyo Toxicity. The System of a Down.
1: O lo que sea.
6: Hola, los 40.

0: que la canción de las 8 es Magic de Coldplay.
1: Saludos para Alan Rodríguez, que ayer estuvo de cumpleaños. Alan, te mandamos un abrazo. Te mandamos un abrazo.
0: Hola, la canción de las 8 es Freak on a Leash de Heartless.
2: Buenos días, una canción para comenzar el día sería Toxicity de System of a Down.
1: Llegó el momento.
3: ¿Cuál será la canción de las 8?

0: Una buena canción para despertarnos este día viernes es Toxicity. ¡Vamos!
1: Vamos con Roxito y venimos canción del picado, ¿les parece? ¿Te parece, Xaviera?
2: No estoy de acuerdo, fíjate tú, pero bueno, ¿qué la voy a hacer?
1: Esta canción me parece que es la banda sonora perfecta para todo el mundo saliendo y llevando

0: o llegando tarde a las 8. Con este fondo musical. Todos saliendo de la casa con este tema.
1: Incluido tú.
0: ¿Ah? Incluido yo.

0: alguien puso y que así mismo voy, me tuve que salir del taco, porque si no me imagino que les iba a pasar por encima todo. Canción del picado a esta hora de la mañana.
1: La canción de las 8 es Voy a tocarte toda.
2: ¡Esa!
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0: Vamos con esto de DJ Llamo, Calle 13. ¿Tú sabes dónde trabaja DJ Llamo?
3: No,
0: cobrando la autopista.

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1: Estamos de regreso con más de Esta Ducha. 8:12 de la mañana. Mañana me preparo. ¿Hay maratón en Ñuñoa, sabes?
2: No.
1: Porque pensé que mañana se iba a parar tempranito en la mañana el señor del megáfono en mi casa.
2: No, no, no. El domingo es el superclásico de Universidad de Chile versus Colo-Colo. A las 3 de la tarde en el Estadio Nacional. Y es por eso que desde las 9 de la mañana del domingo van a haber cortes de calles alrededor, en el perímetro del Estadio Nacional. Entonces, para que usted lo tenga en consideración por si tiene que circular por ahí durante el día domingo.
1: Exactamente, los cortes de tránsito en Avenida Grecia, se dispondrá un corte en la calzada sur entre Pedro de Valdivia y Maratón. Sin embargo, el corredor destinado al transporte público se mantiene habilitado en esa zona. En Pedro de Valdivia también habrá cortes en ambas calzadas entre Avenida Grecia y Las Encinas. En Maratón se restringirá el tránsito en ambas calzadas entre Avenida Grecia y Guillermo Mann.
2: Espérate, ¿cómo le dices?
1: Maratón.
3: ¿Maratón?
1: ¡Ay, en la jeta! ¡No ve que llevamos una H intermedia!
2: Maratón. ¿Quién eres, Waze?
4: No.
2: ¿Ah? ¿Google Maps?
4: El alcalde sí.
2: ¿Quién eres? Boy. ¡Maratón! En Maratón.
4: En Maratón.
2: Ya. Eso, van a ver desvío ahí alrededor del... ¡Qué tú mismo, po! Déjanos ayudarte un poquito. Alrededor del Estadio Nacional, el día domingo... Para que lo tengan en consideración desde las 9 de la mañana por el partido de Universidad de Chile versus Colo-Colo.
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1: Canción ñuñoína por excelencia.
2: Oye, te pasaste.
1: La moral distraída.
2: Te pasaste.
1: ¿Qué te parece?
2: Increíble.
1: ¿Qué te

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1: Vamos con quienes aterrizan este sábado en el Movistar Arena. Sábado, domingo y lunes.
2: Estoy de acuerdo.
1: Rawayana.
2: ¿Higher?
1: Oye, no, inglés en Miami.
2: Podría haber sido higher.
1: Ah, pero si tú quieres poner high, ponemos high, ¿da?
2: Podría haber sido Pinikini.
1: No, vamos con high.
2: Podría haber sido humanos. ¿Humanos en la? ¿Cómo es?
1: Haida, Rawayana y Apache. 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

0: cuánto pagan.
1: No, no, no se me olvidó este tranco.
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1: ¿Qué tenemos, DJ? Rápidamente.
2: ¡Que comience la fiesta!
1: ¡Mesa! ¡Mesa!

0: lucha de los 40.
1: En la próxima parte de Amar Ganador. Do I can get my satisfaction?
2: Satisfaction. No estoy ni ahí con ir

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0: Ya venimos con más.
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2: 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Temperatura. Es la temperatura en los 40.
3: 6 grados.
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4: Marco. Ustedes no saben, pero yo estaba gritando por lo que estaba ocurriendo.
5: Entra en colapso.
4: DJ
6: Marco.
4: Hinojosa.
6: Pregunta, ¿hago eso o no hago eso?
4: ¿Combos?
6: ¿Hago eso o no hago eso?
5: Sí, lo haga.
7: Modo MP3.
6: ¡Vamos!
4: Sí, DJ Marco.
7: Modo MP3.
6: Ah, ya.
8: This is the fucking remix.
4: Marco Hinojosa. Este tema es otro nivel.
5: ¿La Universidad de Perreo?
4: Sí. Ajá. Este tema es

0: Póngase ahí Calle Ciega.
1: Póngale Spotify.
2: Póngale el meneito marciano, por favor. Ese cómico, como ya.
3: Estamos borrachos tan temprano.

0: hombre.
1: No, pero Marco, debería ser una fiesta.
0: Ayer me hablaron para hacer acá algo en Santiago. El problema es que la gente de Rancagua no está respondiendo con la venta de entradas.
1: Ah, si están en Rancagua, en el aburrimiento.
0: Próxima semana nos vemos ahí calado.
2: Marquito, el Lamborghini de los 40. De ti, de mí,
3: de mí, de ti. Me dieron pura ganas de tomar,
1: A mí también.
4: Más arrecho que uno le escucha en la mañana, en la tarde, allá en la corazón y toda vaina. Y uno le envía audio, audio, audio y no lo escucha. Estoy seguro que te lo escucha, ahora veré.
1: Está molesto porque no lo hagamos escuchar. Entonces, si yo lo escucho en la mañana, en la tarde, todo. Y nunca ponen mi audio. Estoy seguro que este lo ponen.
5: Y eso fue así posible.
4: Le arrecho, no joda.

0: Tú sabes que conmigo, a mí me puedes repetir las historias 3 veces, 4, 5, pues siempre se me olvida. Así que dale.
1: El creador de esta canción.
0: Te la dedicó.
1: No. A ver, Julio se, se volvió a la religión, sí, cuando se dio cuenta que con esta canción.
0: Ah, verdad.
1: Los delincuentes salían a.
0: A delinquir.
1: A delinquir.
2: ¡Julio!
1: Los jóvenes salían a delinquir.
0: A ver, ¿por qué no será? Grupo Disparo ahí.
3: Ya tú sabes cómo va. Yo, yo, Nicky Jam.
0: Disparo, disparo. Vamos.
3: Oye, mami, esto es lo que te voy a decir.
4: Oye, Marquito,

0: Saba, ¿a qué hora sales del trabajo?
1: No sales.
2: ¿Qué te importa?
3: Hola, Marquito, ponete un latino ahí en el modo MP3 en Rancagua y van a llegar todos, compa.
4: Marquito, tú quieres bailar, tú quieres sudar y pegarte a mí, el cuerpo rosado.

0: Marquita, ponte un proyecto Power Infieles en honor. Marquita, ponte un proyecto Power Infieles en honor a Luchito Cotella.
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2: Mira, una anécdota que me pasó rapidito. Atraí a una señora con un bebé y lo estaba cambiando porque hizo popó. Y la señora me estaba pidiendo ayuda, pero como yo estoy manejando, volteé, o sea, metí la mano atrás así para pasar el pañal y agarré el pañal cagado.

0: Marquito, si no hace el micro rancheras en Rancagua nadie va.
1: Capricornio, vas a tener buen día, vas a hacer 200 lucas.
2: Sabasierra, eres mi amor platónico. Ay, Dios mío, lo dije.
3: Y así se va a quedar, papá.
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2: Ya, po, Pablito, ponte el audio de los perros de nuevo.
5: El que agarró el pañal cagado, que no se limpie, buena suerte.
3: Pusimos violentos. Exóticos. Exóticos.
5: Hay control policial en la...

0: tantos.
1: 12 minutos.
2: Ya me tengo que ir, pero

0: que el lugar donde debía ser el modo MP3, donde la tía Ruth llegan todos los mineros.
1: Yo quería que
0: hiciera
1: toda la semana tomando.
2: El after es donde la tía Ruth.
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1: Marco, ¿cuándo es que es el modo MP3?
2: 29 de agosto, hombre, anótalo.
3: ¿En dónde, Marco? Que

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1: Hoy día es viernes, hoy día nos vamos en pálida.
2: Este es el original.
3: Viernes de Param Pam Pam.
4: Marquito, con la canción de latinos, la hacía en Rancagua.
5: José Andrés, tres días, es que ahora le toca trabajar viernes, sábado y domingo, corrido. Así que...
6: Y que yo tengo que hacer programa viernes, sábado y domingo.
7: ¿Por qué?
6: Porque no viene lunes, martes y miércoles.
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5: Vamos, que empiece. Hoy día vamos a buscar cesárea, chao.
1: Hoy día es viernes, hoy día nos vamos en pálida. Hoy es viernes y su chistecito fome. Robinson cruzó y lo atropellaron. Gracias.
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0: Comencemos, viernes, chiste pobre. ¿Saben lo que es una mamadera?
1: Una tatabla.
2: Oye, Marco, dime, te ocurrió otra idea. ¿Por qué no te idean las rancheras para terminar el día?

0: es viernes, hoy día nos vamos en pálida.
1: Hoy es viernes y mañana duermo hasta tarde.

0: se volvió loco. Oh, póngale volumen.
1: Moto MP3.
0: Ya, Tochi, ¿cómo será cuando haga eso en Keniquea?

0: viva Copey.
1: Hoy le van a pagar, hoy le van a pagar 15 millones a una persona por ir al programa de televisión a contar su versión.
2: ¿De qué?
3: Vamos a cagarnos,
1: vamos a hacer algo. Vamos, por favor.
2: 15 milloncitos,
3: compramos un departamento, lo arrendamos y mitad y mitad.
1: Listo.
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1: Faltan 3 minutos para las 9.
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0: Ya los cabros, sean todos bienvenidos a este programita El Rayo. Si se ya día viernes, por fin empezó el fin de semana, como dice el Marco Hinojosa. ¿Cómo estamos? Espero que bien, nosotros acá contentos como todos los días de acompañarte. 3 horas en la 101.7 hasta las 12 del día. Con buena música acá en los 40. Tú puedes pedir tus canciones, comunicarte con nosotros a nuestro WhatsApp.
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0: Ahí estamos, nuestras redes sociales también están listas. Los 40 Chile en Instagram, Facebook, TikTok, nuestra página web los40.cl, nuestra aplicación Los 40 Radio. Oye, te vamos a acompañar y tenemos hartas cosas para contarte. Así que, nada, pues no le cambia la sintonía de

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1: En Santiago 101.7, amigo. En todo el mundo a través de los 40.cl. Nos vamos con información. No, vamos a ver el tiro cómo se vienen las temperaturas para tu ciudad, amigo. Así que atenti, porque tenemos para Arica hoy se espera máxima de 21 grados. Iquique espera máxima de 20 grados. Antofagasta espera 18 grados de máxima. Rapa Nui 20 grados. Copiapó 31 grados con Xalalara. Bueno. La Serena, Coquimbo 21 grados también. Valparaíso 22. Santiago espera máxima de 23. Ay, qué rico. Ay, ay, ay. Qué bueno. 20 para Rancagua. Se espera 15 para Talca, 17 para Chillán, Concepción espera máxima de 16, Temuco espera máxima de 15 grados, Valdivia espera máxima de 14, Puerto Montt espera máxima de 11 grados. Ahí estamos, Punta Arenas espera máxima de 7 y Coyhaique espera máxima de 5, la Antártica menos 3 grados. Así está la mano, cabros. ¿Viste? Ya, ¿qué vamos a revisar el día de hoy? Bueno, hartas cosas vamos a ver. Bueno, se alerta a través de la Contraloría por irregularidades en la Casa Nacional del Niño. Lo único que faltaba. Bueno, auditoría detecta fallas de atención y cuidado de menores. Ok, ¿qué más? Red Bull anuncia cambios en sus pilotos para el regreso de la Fórmula 1. ¿Qué va a pasar con Max Verstappen, que le gusta el bitoco? ¿Han visto el bitoco en el...? Ya. ¿Qué más? Se viene el remake de Possession. Ya tiene fecha de estreno. Vacuna de Moderna contra el cáncer de piel supera la fase de avanzada. ¿Qué más? Se viene el Día Mundial del Folclore. Habrá un festival gratuito en nuestro país. Se viene la fiesta de la longaniza Chillán 2026. 21, 22, 23 de agosto. La programación. O sea, hoy día, mañana, bueno. ¿Qué más? Oasis tiene tráiler. ¿Qué más? ¿Qué más? Bueno, muchas cosas. La línea 7 del metro. Todo eso y más acá en la 101.7. Así que eso, cabros, estamos súper bien. ¿Con qué nos vamos? Nos vamos con música y en un rato más nos vamos con... Yo diría con los WhatsApp. Oye, un poquito de guitarra nacional con Chancho en Piedra. Esto es Volantín.

0: 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Es la temperatura. En los 40.
1: 14 grados.
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0: Ya los cabros, continuamos acá a la 101.7 en este Rayos y Centellas. ¿Con qué nos vamos? Nos vamos con información ya. Y después nos vamos con los WhatsApp. ¿Qué me decís? Ya, ¿qué te contaba? ¿Qué? Varias cosas, pues. Nos vamos con, oye, el datito de la vacuna de Moderna, la voladita, contra el cáncer de piel. ¿Cacha? Bueno, supera la fase de avanzada, la vacuna ARNm de Moderna combinada con la inmunoterapia superó con éxito un ensayo clínico de fase avanzada para el cáncer de piel, según anunciaron ambas compañías el día miércoles. Esto se llevó a un alza del 60% de las acciones de fabricantes de vacunas. Mira qué raro, el estudio continúa, pero los resultados preliminares indican que el tratamiento cumplió tanto su objetivo principal de reducir la recurrencia del cáncer como su objetivo secundario de prevenir su propagación a otras partes del cuerpo. Moderna ha estado diversificando su cartera de productos más allá de la vacuna contra el COVID-19. Recientemente la compañía incorporó una vacuna antigripal aprobada por la FDA al tiempo que desarrolla vacunas experimentales para enfermedades como el norovirus y una enfermedad de Lyme. Ahí está. Y las acciones de Moderna se cotizaban a $103, mientras que las de Nada subieron un 7,5. Bueno, las empresas finalmente anunciaron que van a presentar los resultados en una próxima reunión médica y lo van a compartir con organismos reguladores. El melanoma es el tipo de cáncer de piel más mortal. En el año 2023, más de 1,5 millones de personas en Estados Unidos tenían melanoma, según el Instituto Nacional del Cáncer. Ahí está, ¿no? Vamos al WhatsApp. ¡Aló!
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0: Y los que no escucha ayer también los vamos a tirar hoy día, hijo. Buenos días, ¿con quién hablamos?
2: Hola, amigo Peña, ¿cómo estás?
0: ¿Cómo va la cosita? ¿Cómo vamos?
2: Oye, llevo todas las ganas de
0: un reggae. ¿Qué quiere cantar, amigo?
2: Reggae en casita nomás.
0: Ah, mira.
2: Oye, finita, hablaste con un reggae, el que usted quiera, amigo. Listo. Pero un reggae bueno.
0: El Welcome to Jamrock.
2: Un clásico.
0: Listo, amigo.
2: Un Bob, no. Un Jean Paul, un Damian, un Listo. Perico, un Cultura Profética. Algo bueno.
0: Algo bueno. Ya, hermanito, ni un problema. Yo creo que un Damian Marley podríamos tirar. Aló, buenos días.
3: Buen día, Peñita. Saludos.
0: ¿Cómo está,
3: por favor?
0: Rey.
3: Tema.
0: ¿Cuál?
3: Lean Back de Terror Squad.
0: Oh, no sé si lo tengo. Aló, buenos días.
4: Buenos días, Peñita.
0: ¿Cómo estás?
4: Aquí estamos iniciando la jornada ya.
0: ¿Qué pasa?
4: Usted podría colocarse Slam de Onyx para aprender el jueves.
0: ¿Qué tenemos? Espérate. Ya, hermano, lo voy a anotar, pero no lo creo. A ver, hola, Feña, los 40, colócate algo de Selena Gómez. Love you like a love song. Dice José Ignacio. ¿Qué pasa, José Ignacio? Hola, saludos desde el Taco de Caupolicán. Pongan un temita de la Connie Baby, por favor, nos dicen por acá. Está bien, sí. Ya, a ver, vámonos con Damian Marley y Welcome to Jamrock, sonando a esta hora de la mañana.

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1: Ya los cabros, continuamos en esta mañana de día viernes. Acá en Los 40 tenemos panoramas para ti, porque se viene el Día Mundial del Folclore. Tendremos festival gratuito en la Alameda, acá en Santiago. Vámonos con el dato, Shuru. Bueno, más de 2.000 personas van a participar este día sábado 29 de agosto en un pasacalle por la Alameda como parte de la 15ª versión del Festival del Día Mundial del Folclore. Ayer me costó lo mismo decir 15ª, amigo. Bueno, eso va a continuar con una jornada gratis de música, danza en el Parque San Borja en la comuna de Santiago. La actividad es organizada por el Ballet Folclórico Antumapu de la Universidad de Chile con el apoyo del Gobierno Regional de Santiago. Va a partir a las 10 de la mañana, va a reunir agrupaciones provenientes de distintas regiones del país, además de representantes de comunidades extranjeras residentes en nuestro país. El recorrido por el centro de Santiago dará paso posteriormente a un encuentro artístico en el Parque San Borja, ubicado a pasos del Metro Universidad Católica. Ahí se van a presentar Cacha, entre otros, el Bafona, que es el Ballet Folclórico Nacional, y el Ballet Folclórico Antumapu. Bueno, ¿no? La programación también

0: Contempla espacio para la cueca, con la participación de Daniel Muñoz y los Marujos y los Santiaguinos. Buena. Bueno, además de las expresiones tradicionales chilenas, la jornada va a incorporar agrupaciones vinculadas a las culturas del Perú, Brasil, Colombia, Venezuela, País Vasco y Ucrania. Esta celebración regresa a las calles de Santiago, tiene una trayectoria de más de una década. Registros de la Universidad de Chile muestran que Antumapu ya desarrollaba una celebración por el Día Mundial del Folclore en el Parque San Borja por allá por el año 2012. Cacha, la bola. Bueno, 29 de agosto, 10 de la mañana en el Parque San Borja. Vayan a chequear a arroba Día Mundial del Folclore Chile. Ya sabes, está toda la información. Mira, en el año 2024, la 13ª edición congregó a 2.850 participantes, 117 agrupaciones, mientras que en 2025 fueron más de 2.000 artistas y un centenar de conjuntos que se unieron para recorrer la Alameda y participar posteriormente en el Parque San Borja. Excelente, me parece. Está bueno el dato, ¿no? Ya, ¿con qué nos vamos? ¿Nos vamos con musiquita? ¿Qué nos vamos a sacar? Vámonos con un Don't Start Now de Dua Lipa a cargo de Purple Disco Machine en el remix.
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1: En Santiago, 101.7, amigo, en todo el mundo, a través de Los 40.cl. Nos tenemos que ir a la pausa comercial, amigos, acá en el Rayos de Los 40. La hacemos corta, eso sí. No le cambia la 101.7, volvemos.
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2: Faltan 3 minutos para las 10.
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0: ¿Dónde tenía yo esto? Me están preguntando cuál es el Instagram del Día Mundial del Folclore. Mira, es arroba, tal cual, Día Mundial del Folclore. Folclore Chile. Día Mundial del Folclore Chile. Ahí está, amigo, ya. Para que vaya a chequear, lo dije muy rápido, parece. Ok, bueno, se viene regreso histórico de Oasis. Y vienen con tráiler de su película. Esto está en nuestra página web, los40.cl. Bueno, ¿qué pasa, po? Hay una película que viene, que están esperando todo el mundo, de Oasis. El documental va a mostrar imágenes inéditas del reencuentro entre los hermanos Gallagher. Maquito, ¿vamos a tener hoy día Disco Inferno?
1: Sí, dice. Ya, muy bien.
0: Excelente. Ya, entonces, el documental va a mostrar imágenes inéditas del esperado encuentro entre Liam y Noel Gallagher. Ensayos, backstage, primeras entrevistas, en fin. Ahí estamos. Se trata de Oasis, Don't Look Back in Anger. Película que acaba de presentar nuevo tráiler y que sigue de cerca la esperada reunión de la banda durante la gira Oasis Live 2025. ¿Qué se puede ver? Se puede ver, por ejemplo, ensayos, backstage, escenarios. Cómo se vive por dentro, el retorno, el reencuentro de esta banda. Las primeras entrevistas de Liam y Noel Gallagher a más de 25 años, antes de que se agarraran a Coscacho. ¿Qué más? El proyecto fue creado por Steven Knight, conocido por ser creador de Peaky Blinders. ¿Qué más? Bueno, además del material registrado durante la gira, tendrá imágenes inéditas, acceso que va a permitir revivir desde otra perspectiva el fenómeno que significó Oasis Live 2025. La película original tendrá estreno especial en cines y en IMAX en Latinoamérica el próximo 10 de septiembre. ¿Con qué nos vamos? Vámonos con Oasis. Supersonic.

0: Ya los cabros, continuamos acá a la 101.7 en este Rayos y Centellas.
1: ¿Con qué nos vamos? Con información, sí, ok. Y después nos vamos con el WhatsApp. ¿Qué me dices? ¿Cómo la ves? Ya, aló. O sea, vámonos al WhatsApp.
0: Oye, estamos todos rayando la papa con el megaproyecto de Fantasilandia que la cagó. Es gigante. Bueno, vámonos con la línea 7 del metro, que no solamente tendrá nuevas estaciones, cambia el mapa del metro de Santiago. Por primera vez va a conectar como una de como Renca y Cerro Navia con la red de metro, y van a sumar combinaciones estratégicas. El metro de Santiago está preparando una de sus mayores expansiones en los últimos años, y la futura línea 7 va a ser clave para transformar de manera completa y radical la forma en que miles de personas se desplazan durante por la capital. Mira, ahora este proyecto va a permitir conectar directamente sectores que hasta ahora no cuentan con metro y abrirá nuevas alternativas para atravesar Santiago de poniente a oriente. ¿Cómo sería? La futura línea va a unir Renca, Vitacura, por ejemplo, pasando por Cerro Navia, Quinta Normal, Santiago, Providencia, un recorrido que va a permitir completar el trayecto completo entre los extremos en menos de 40 minutos. Uno de los principales cambios está precisamente en el sector poniente de Santiago, pues Renca y Cerro Navia se van a incorporar por primera vez a la red de metro, ampliando el acceso al transporte subterráneo hacia zonas históricamente que han dependido de otros medios de transporte. La línea 7 también tendrá un papel estratégico dentro de la red existente, porque va a contar con conexiones en puntos como Calicanto, donde los pasajeros podrán combinar con la línea 2 y la línea 3, y acceso a la línea 1 y a la línea 5. Providencia también se va a conectar con la línea 6. La voladita, la línea 7 contempla 19 estaciones, 26 kilómetros de extensión, además de incorporar tecnología de conducción automática, puertas de andén, cosas que ya están presentes en las líneas más modernas de la red. De acuerdo con la planificación de Metro de Santiago, la línea 7 está proyectada para comenzar a operar en el año 2028. Bueno, excelente me parece. El mejor país de Chile, el mejor metro de Chile. Aló, buenos días, ¿con quién nos vamos al WhatsApp? Los de ayer que se me fueron ayer también.
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0: No, no. Aló, buenos días.
3: ¿Qué pasa, Peña Salinas?
0: ¿Qué pasa, Churu?
3: ¿Qué pasa con AK de Calambre?
0: Listo, nomás.
3: ¿Se puede o no se puede?
0: Por supuesto que sí, amigo. Buenos días.
4: Peñita, ¿cómo estás?
0: ¿Qué pasa, amigo?
4: ¿Te puedo pedir una canción de Kane Music?
0: ¿De quién? Aló.
5: Peña, aprovechando que estás con hip hop, yes. Rap, pídate un cancerbero ahí, por favor, cualquiera, cualquier tema es bueno.
0: Ya, estamos. Yo creo que vamos a sacar...
6: Hola, Peña. ¿Qué pasa, disculpa, amigo? Era Master Popes. Creo que se traspapeló el mensaje.
0: ¿Master
6: Dale,
0: qué?
6: Gracias.
0: Pero es que borraste el anterior, amigo. Ya, Calambre, a esta hora de la mañana, acá a la 101.7, Hip Hop Nacional. 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
1: No tenemos que ir a la pausa comercial, amigos. Acá la 101.7 la hacemos corta, volvemos con más al Rayos y Centellas.
2: Pausa.
1: Volvemos esta mañana de viernes, oye.

0: es la temperatura en los 40.
1: 14 grados.
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0: Continuamos en esta mañana de día viernes, acá la 101.7, día 21 de agosto. Nosotros, como todos los días, acompañándote, pero muy contentos acá en los 40. Para hoy, acá en Santiago, se espera una máxima de 23 grados. Cosa más buena, por fin, dejó de llover por la... Chita. Ya, ¿con qué nos vamos? Vámonos con WhatsApp, nos vamos con información. Primero vivo. Oye, le estaba hablando con respecto a que estamos todos locos con el megaproyecto Fantasylandia. ¿Vamos con el detalle? Bueno, esto tiene una propuesta que va mucho más allá de tradicionales juegos mecánicos como los que ya conocemos. No, no, no. Esto tiene mucho, pero mucho más. Bueno, después de casi 5 décadas, Fantasylandia se cambia del Parque O'Higgins, ya lo hemos contado, pero 1.500.000 veces, y se fueron para San Bernardo, un terreno de 27 hectáreas. ¿Qué se sabe del nuevo Fantasylandia? Bueno, el recinto actual ocupa cerca de 6,7, mientras que el nuevo lugar, o sea, el de Parque O'Higgins, son 6,7 hectáreas. ¿A dónde se van ahora? Son 27. O sea, saca la cuenta. Bueno, ahí zonas destinadas a atracciones, servicios, áreas de visitantes, en fin. Tiene un parque acuático que va a funcionar como la primera etapa del proyecto. Entre las instalaciones se contemplan piscinas, un río lento, distintos tipos de toboganes, incluyendo atracciones familiares y zonas destinadas a niños. Precisamente van a poder disfrutar las familias. ¿Dónde? En el parque acuático, porque la primera fase está proyectada para diciembre del 2026. Ahí todo el veranito en el parque acuático de Fantasylandia. ¿Qué me decís? Bueno, todo lo otro, las atracciones mecánicas, están previstas para diciembre del 2027. Y cuando el proyecto esté completamente operativo, el recinto tendrá capacidad para recibir alrededor de 12.000 visitantes simultáneamente. Además, tendrá varias atracciones clásicas que forman parte de la historia de Fantasylandia. Ahí está, Bob. ¿Quiere ir a donde están...? Hay promociones que están disponibles. Si quiere aprovechar de ir estos últimos días y al Parque O'Higgins. Bueno... Nos vamos al WhatsApp. Buenos días, ¿con quién hablamos, señor? Bienvenido al programa. ¿Qué me cuenta? A ver, o de ayer.
1: Buenas, buenas, Peñita.
0: ¿Qué pasa, churu?
1: Oye, a ver. El WhatsApp trucha, lo último de Cypher, ¿lo tenéis por ahí o no?
0: No, creo que no.
1: Todavía no.
0: Todavía no.
1: Si está, dele pues.
0: Listo, un Cypress, excelente. ¿Aló?
2: Buen día, Peña.
0: ¿Qué pasa?
2: Buen jueves, con sabor a viernes.
0: ¿Cómo
2: saludos
0: está,
2: a la Cami, que la amo.
0: No.
2: ¿Podrías ponerte algo a Ataque 77?
0: Podríamos, es que ayer no lo pescamos, amigo. ¿Tiremos el No Me Arrepiento de Este Amor? Buena canción. Vámonos con los Ataques 77 aquí en el Rayos de la 101.7.
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1: No tenemos que ir a la pausa comercial, amigos, a esta hora de la mañana, en la 101.7, día viernes, el cuerpo lo sabe. Hoy tenemos, en un rato más, Marco Hinojosa se viene con la previa de la Disco Inferno acá en Los 40. Amigos, nos vamos a la pausa, pero antes tenemos que revisar nuestro ranking del 40 al 1.
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Ok, esto es facilito. Tú te metes al www.los40.cl, votas por alguna de las 40 canciones que tenemos ahí en nuestro ranking, donde tú puedes votar por la tuya y hacer que llegue el número uno. La canción que revisamos a continuación viene a cargo de Harry Styles, Aperture. Con un total de 28 semanas en el ranking, el lugar más alto al que llegó esta canción fue la casilla número 3 del ranking. La semana pasada estaba la casilla número 22. Y según tus votaciones, esta semana...

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5: Faltan 3 minutos para las 11.
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1: En Santiago 101.7, estamos en todo el mundo a través de los40.cl, nuestra aplicación Los 40 Radio. Ya, ¿con qué nos vamos, amigo? Nos vamos con WhatsApp, todos los de ayer y todo, porque me están después dicen, oye, ¿sí, no le tiraste los WhatsApp el viernes?
2: ¿Cómo que no? ¿Cómo que no? Aló, buenos días, ¿con quién hablamos? Bienvenido, señor.
3: Peña, buen día nuevamente.
2: Buen día. Oye, nuevamente, Peña, ¿qué pasa?
3: ¿Me pudieras colocar Comprendes Méndez de Control Machete? No sé si ahora o...
2: Tremenda canción.
3: ¿Terminar bien el programa?
2: Amigo, tremenda canción. Vamos a tocar, ¿me comprendes, Méndez? Ok, Control Machete, aló, buenos días.
4: ¿Qué pasa, compañero Fernando Salinas?
2: ¿Qué pasa, amigo? ¿Cómo está, amigo?
4: Hoy de aquí de Valparaíso.
2: Ya, pues.
4: Hoy día estamos en Amagar, en Puerto.
2: Oh, no.
4: ¿Qué pasa con el temita ahí de Residente o Calle 13?
2: Vamos a tocar. Oye, ¿comprendes, Méndez y Calle 13? Pero, hermano, perfecto.

0: Ya los cabros, nos vamos a la pausa comercial. Volvemos con más. A la 101.7, la vueltecita. Marco Hinojosa llega con toda la chaya de la Disco Inferno en esta previa de Disco Inferno. No le cambio, la 101.7, mañanita de viernes. El cuerpo lo sabe. Pausa, volvemos.
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0: 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Temperatura. Es la temperatura en los 40.
1: 19 grados.
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5: Ya los cabros, día viernes, último bloque de este programita de este Rayos y Centellas. Como todos los días viernes, el señor Marco Hinojosa llega al Rayos con su previa de esta disco inferno. Marco Hinojosa está en la casa. ¿Qué pasa, choro?
6: Aquí estamos, Feñita, ¿todo bien? Día viernes, listo para el fin de semana que se viene.
5: Llegó el fin de semana.
6: Así es, como diría el gran Marco Hinojosa.
5: Mira, oye, Hinojosa.
6: Dígame.
5: ¿Qué tenemos para el día de hoy? Es la disco, te quiero preguntar, ¿cómo estamos para el día de hoy la disco inferno? ¿Y cómo estamos para nuestra super fiesta modo MP3 en Rancagua este fin de mes?
6: La verdad es que estamos súper bien. Estamos en la segunda preventa ya, que es hasta el día miércoles.
5: Ya.
6: La segunda preventa, aprovecha que está baratita. Y vamos buenísimo con todo nomás ahí a Rancagua, toda la gente que está escuchando allá en la
5: 100.7
6: Rancagua.
5: Correcto, 100.7 los 40 por ahí.
6: @modomp3.cl.
5: Esa es.
6: Eso.
5: Ya, perfecto. Y para hoy, la disco inferno, ¿qué tenemos? ¿Vaya a estar solo? ¿Vaya a estar con algún invitado?
6: Como dice Manolo, camina solo el día de hoy porque va a estar heladito igual. Aunque el día está rico, pero la noche se pone heladita también. Así que vamos a estar ahí subiendo la temperatura. Harto modo MP3 también le vamos a estar dando ahí en la disco inferno.
5: Excelente. Entonces, @DJ Marco Hinojosa, @modomp3chile.
6: Y de ahí me voy a Club Ámbar el día de hoy porque también tenemos que tocar música actual.
5: Ah, tenemos Ámbar también.
6: Sí, Club Ámbar el día de hoy. Así que después la disco inferno, me voy acá al Club Ámbar al Bellavista.
5: Listo. Entonces, pues, es que tenemos preparado para también nos vamos a ir con un set modo de
6: modo todo, MP3. Sí, pongámosle de todo.
5: Marco Hinojosa suena a esta hora de la mañana acá en el Rayos de viernes.
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0: Que tengan un excelente fin de semana, cuídense los cabros, pásenlo bien, no anden muy estresados, eso, pues que estén súper bien. Nos encontramos el día lunes a las 9 de la mañana con otros Rayos y Centellas. Un abrazo grande para toda la gente que nos sintonizó como todos los días. Eso sería, pues, que les vaya pulento, disfruten el fin de semana. Nos vemos el lunes, se quedan con toda la programación de Los 40, hoy Disco Inferno, ahora viene Martí Orrego, pongámonos el bueno con todos los cabros. Un abrazo, chau chau.
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2: Falta un minuto para las 12.
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1: 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Estás en la 101.7, estás en Página 40, 12 del día con un minuto y estamos arrancando nuestro programa, el último de la semana a través de los 40, por supuesto. Hoy día, día radiante, exquisito, primaveral, 20 grados tenemos a esta hora en la ciudad de Santiago. Una máxima de 25 para el día de hoy. Y tenemos viernes de estrenos musicales, tenemos viernes con invitada también. Tenemos hartas cosas para el día de hoy, vamos a estar mostrándote novedades con Tini, con Los Ángeles Azules. En música nacional, Cancamusa y Soulfía también sacaron canción. Sam Smith y mucho más. Oye, tenemos invitada estelar el día de hoy porque... te adelantamos esta semana que somos radio oficial de Cat Eyes en el Movistar Arena y la mismísima Cat va a estar en un ratito más acá en la 101.7. Si usted tiene alguna pregunta que le quiera hacer, la puede hacer al WhatsApp, por supuesto. Y lo otro que puedes hacer al WhatsApp también es pedirme tus canciones para ponerle energía a este hermoso, a este soleado día viernes. Así que usted comuníquese a nuestro más 569-5879-2865. Ya pues, y arrancamos Página 40 acá en la 101.7. Nos vamos con Karol G. Sí, y esto es, no nada que ver Karol G, po.
2: Rosalía, po.
1: Nada que ver, ahí sí, no. Rosalía con el ritmo de despecha para darte la bienvenida a Página 40.
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1: Nos vamos al WhatsApp de los 40. Al más 569-5879-2865. ¿Qué canción quieres escuchar para este día viernes? Bueno, pongámosle energía, pongámosle ánimo. Está rico, está tibiecito. Pídenos tu canción al más 569-5879-2865.
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2: Hola Martí, buen día. La Tati Lanto por acá. Queremos mandarle un saludo a nuestra jefa que está con nosotros ahora y se llama Magali. Y queremos pedir una canción de Los Prisioneros. Cuéntame una historia original. Que estés bien, buen fin de semana.
1: Oye, saludos chiquillas, tremendo ánimo ahí a todas para día viernes, me encanta. Más 569-5879-2865. Sal al aire en este página 40 de día viernes, acá en la 101.7. Pide tu canción, manda tu saludo también, lo que usted quiera a nuestro WhatsApp 40. Ya lo sabes, pídenos tu canción al número que espero tengas anotado.
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1: Ya pues, salga al aire acá en este página 40 de viernes para que puedas pedir tus canciones acá en la 101.7. WhatsApp 40 totalmente listo y dispuesto en este página 40 de viernes para que pidas el tuyo.
3: Martinita Rego, dígame. Quería saber si podíamos escuchar Mama Soul. Nos vemos, gracias.
1: Podría ser también. Seguimos revisando el WhatsApp de los 40, a ver qué más nos llega.
4: Hola Martí, ¿cómo estás? Hoy el día está para una noche en Caracas de Bomba Estéreo con Rawayana.
1: Uy, y a propósito, además que Rawayana, ¿estará en Chile ya Rawayana o no? Quizás, que recordemos, tiene conciertos en el Movistar Arena, así que podría ser. Canciones, más 569-5879-2865.
5: Hola, amigos de los 40, quisiera pedir una canción de Julieta Venegas con Bad Bunny, por favor. Eso, besos, que estén bien, chao.
1: También puede ser, más 569-5879-2865. Nos quedamos entonces. Lo siento, bebé, es Bad Bunny con Julieta Venegas, acá en Página 40.

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1: Y nos vamos al más 569-5879-2865. Sal al aire en este Página 40 de viernes. Ponle energía, ponle ganas. Aquí en la 101.7, ¿qué es lo que quieres escuchar? Nos vamos a revisar.
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2: Hola, hola, Los 40, les mando un saludo. Quiero hola. También mandarle un saludo a mi esposo que lo está escuchando por la radio.
1: Ok.
2: Se llama Gustavo.
1: Saludo para Gustavo, entonces. ¿No pediste una canción? Pide, pide. Más 569-5879-2865. Mándame tu pedido musical en un audio a nuestro WhatsApp de Los 40.
3: Hola, Martí. Feliz viernes. Qué alegría. Ti. Y qué mejor que el día domingo voy a ver el partido de Colo-Colo con la U.
1: Ajá.
3: Pero en mi casita, nada más.
1: Bien.
3: Y un temita, porfa, de Karol G con Shakira. Te coge. Bye.
1: Te cujé, hace rato que no la escuchamos, ¿sabes qué? Me parece una gran idea. Nos vamos entonces con eso, le ponemos ritmo colombiano, dosis colombiana alta hasta ahora en Página 40. Te cujé, Shakira y Karol G, estás en Página 40.
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1: A la vuelta vamos a seguir revisando pedidos musicales que nos llegan al WhatsApp y también vamos a estar revisando estrenos musicales porque Sam Smith está de regreso con nuevo disco, así que te vamos a estar mostrando un adelanto de eso. Ranking del 40 al 1 y más. Oye, y en el más adelante se viene Katavis en Página 40, así que no despegarse de la 101.7.

0: 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Temperatura. Es la temperatura en los 40.
1: 21 grados.
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1: 12 del día con 35, estás en Página 40 con la 101.7. Nos vamos a revisar un poco de lo que nos llega a nuestro WhatsApp 40, pedidos de día viernes. A ver qué suena por acá.
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2: Marti, buen día, buen viernes, al fin viernes. ¿Sí? Qué contenta estoy por eso. Podemos escuchar a Elton John con la Britney, creo, y la Dua Lipa, Call My Heart, una cuestión así se llama,
1: Es que son distintas. Elton John tiene una con Dua Lipa y una con Britney. Pero Cold Heart es la que quieres escuchar, ¿no? ¿Estamos bien con esa? Más 569-5879-2865.
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1: Ya, pues si era Cold Heart, es la con Dua Lipa. Estás en Página 40. Es día viernes en la 101.7.
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1: Así es, viernes de estrenos musicales y este viene de parte de un artista que nos encanta, que lo tuvimos hace un par de años en Lollapalooza. Me refiero al británico Sam Smith, que está de estreno con su nuevo disco Hazel Eyes, su quinto álbum. Y la verdad es que viene interesante porque aquí hay una mezcla. Tiene amor, tiene pop, tiene folk, tiene country, tiene R&B. Es un disco que tiene 12 canciones que fueron creadas durante estos últimos 3 años, donde él mismo lo ha dicho, han habido muchas transformaciones personales, incluyendo una mudanza a Nueva York, una nueva relación sentimental también, y además donde él asume el rol de coproductor. Trabajó ahí con un equipo de colaboradores, pero él se involucró de una manera distinta, una propuesta también que tiene de todo un poquitito. Bueno, tiene canciones Everlasting, My Guy, On Mother, Constant Companion, que justamente es el single que acompaña este lanzamiento, donde mezcla hartas cositas, un poco de R&B más alternativo, un poco de pop más barroco, este folk también, que es algo bastante nuevo dentro de lo que conocíamos del pop de Sam Smith. Tiene harta como atmósfera, creo yo. Tiene harta cosa bastante clásica, muy lindo. Se lanza también con esta canción, con un videoclip filmado en España. Así que eso está bastante interesante. Un poco también de lo que viene a suceder a Gloria, que era su último disco del año 2023. Así que de esto es lo que te vamos a mostrar el adelanto acá en la 101.7 de este nuevo disco del británico Sam Smith. Nos quedamos con Constant Companion. Escuchas este viernes de estrenos de Página 40 junto al sonido de Sam Smith.
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1: 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Así es, estás en la 101.7, estás en este Página 40 de día viernes.
2: ¿Viernes ya?
1: Que no me, como que no me había dado cuenta de esa... No le había tomado el peso a esa situación. Sí, pues día viernes en la 101.7, estrenos musicales, pedidos de canciones, y tengo algo que contarte porque ya está aquí. Ya está en nuestras instalaciones de los 40 nuestra queridísima Kat Ice, porque en un ratito más vamos a estar conversando con ella y vamos a estar también con fanáticas de Kat Ice, porque estuvimos haciendo un concurso. Quienes querían compartir un poco con ella en la previa del lanzamiento de la venta de entradas de su concierto, de su primer Movistar Arena, todo eso va a estar pasando a la vuelta de este pausa, de este bloque acá en la 101.7. 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
1: Y es momento en Página 40 de que nos conectemos con nuestro ranking del 40 al 1. ¿Qué está pasando por allá? ¿Qué posición vamos a revisar?
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posición número 13 de nuestro ranking del 41. Y ahí están los chicos de Amigos Artistas junto a Lauta con Puñaladas. Oye, esta canción no se mueve con nada en nuestro ranking. Y si es que quieres que permanezca ahí, www.los40.cl. Ya pues, nos vamos entonces, Amigos Artistas, Lauta, Puñaladas, en la posición número 13.

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1: Faltan 3 minutos para la 1.
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0: La canción ya lo indica todo. Te dijimos, cuando supimos que nuestra querida Katayz había puesto los pies acá en la radio, porque ya la tenemos acá. Somos hartas personas en este estudio el día de hoy, porque me encanta, porque somos el equipo de la radio, somos fans también. Bienvenida, Fer, a los 40.
1: Ya me siento en mi segunda casa.
0: ¿Cierto que sí? Oye, los 40, radio oficial del concierto.
1: Sí.
0: Por eso estamos acá haciendo la previa.
1: Yo supe que hoy vamos a contar algo muy importante.
0: Estoy emocionada.
1: A trabajar en conjunto.
0: Cuando a mí me contaron, yo dije, esa es mi leona.
1: Sí.
0: Cuando me contaron, dije, esa es mi leona.
1: La verdad es una propuesta muy leona.
0: ¿Cierto? Sí. Oye, muchas cosas. Yo lo anuncié hace un ratito atrás. Estamos hoy día con fanáticas que ganaron el concurso. Nuestra querida Vale, Katherine, Danae, también Alejandra, que viene de Los Ángeles. ¡Ojo con eso!
1: ¿Sí?
0: Sí.
1: Leona viajera.
0: Leona viajera.
1: La misión.
0: Leonas que tienen preguntas también, así sí, que las vamos a ir guardando, anotando. Antes de entrar a las preguntas, Kat, has tenido un increíble 2026. Quiero hacer primero, tenemos la fecha del Movistar, que es para el 19 de noviembre.
1: Sí.
0: La preventa de entradas comienza ya la próxima semana. Exacto, ahí la preventa. El 27 venta general, a no ser que, you know, que ahí se venda toda la, salga toda la preventa. Pero antes de eso, han pasado demasiadas cosas este año. Lanzamiento de disco en mayo, gira por Europa, París Fashion Week también, y ahora estamos con este Movistar. Primero quiero tener tus sensaciones.
1: Oh, la verdad, esta última semana ha sido tan emocionante. Como que no sé cómo explicarlo en pocas palabras, pero me fui, hace poco fui a mi antigua población, fui a Conchalí, al Cortijo, y fui a mi antiguo colegio. Entonces estábamos por ahí, como que me reencontré con mis profesoras que no veía hace un montón de tiempo, pude ver a los alumnos, a todos los niños chiquitos que estaban ahí, que fue de verdad, que fue una cosa que no puedo explicar con palabras cómo se veían en los ojos de los niños, la admiración y la inspiración cuando yo me paré en esa sala de clase. Todos estaban de que, yo les dije, ¿ustedes sabían que yo estudié aquí? Y todos, ¡sí! Y yo les decía, persigan sus sueños. Como que no importa lo que pase en el camino, pero esa hambre, esa fe que tienen en estos momentos, porque cuando uno es chiquito, uno tiene como que ve el mundo chiquito y querís comerte todo y querís avanzar rápido y sentís que todo está en la palma de tu mano. Yo les dije, esa emoción no la pierdan nunca, jamás, porque no saben lo que puede pasar si se aferran a sus sueños. Entonces les dije a todos los niños que estaban ahí, les dije, quiero que cuando lleguen a sus casas, antes de que duerman, se visualicen cómo quieren ser cuando grandes y se aferren a ese sueño. Y nunca pierdan la fe y la esperanza en que se va a cumplir.
0: Y cuando tú estabas ahí en esa misma sala de clase, en esas salas de clases, ¿cuál era el sueño para ti?
1: De hecho, cuando me topé a mi profesora, a la que me hacía clases cuando yo era muy, muy, muy chiquita, primero yo le dije, ¿se acuerda de mí? Y ella me dijo, se saca los lentes, me mira y dice, no, pero dígame su nombre. Y yo,
0: no.
1: Y yo, la Villalobos. Me abraza, las dos nos ponemos a llorar de una manera. Y yo, profe. Y ella me decía, ¿te acuerdas que cuando chiquitita querías ser cantante? Y yo así, y ahora voy a hacer un Movistar Arena. No, de verdad que fue muy emocionante. Ay, me da hasta pena contarlo, pero fue increíble. De verdad que volver, de hecho fui también a la plaza en donde yo me paraba cuando era muy chiquita, y había una roca en esa plaza, al lado de mi casa, en donde yo me subía arriba de una roca que todavía está. O sea, imagínate que todavía está esa misma roca, y yo me creía cantante. Entonces volver ahí, volver a subirme, pero sabiendo que ahora voy a hacer un Movistar Arena, te lo juro que no te puedo expresar cómo me sentí, más que lograda, sino como que mirar para atrás, volver a valorar todas las cosas, volver a valorar las cosas chiquitas, como que volver a tocar tierra, volver a estar presente en estos momentos y saber todo lo que hice para llegar a este momento. De verdad que no sé cómo expresar ese sentimiento de satisfacción, pero también como con una melancolía de
0: como gratitud, ¿no?
1: Como gratitud y muy feliz de que mi niña interior, que no sabe todo lo que va a tener que pasar hasta llegar hasta aquí, tenga esas ganas y esa hambre de querer comerse el mundo.
0: ¡Qué hermoso, Fer! Otra cosa muy linda también, siento que todo está lleno como de pequeños hitos y simbolismo. Bueno, el mismo nombre del disco, Deseo, ahora lo que se viene en el Movistar. Y lo primero que pienso

0: por hecho porque se va a llenar. Dos, vamos a ver cómo anda la preventa y la venta, pero tú tranquila que para eso tienes una gran radio que te está aquí apoyando y una fanaticada increíble. Así que tú enfócate en el show.
1: Sí.
0: Que esa sea tu única preocupación, nada más. El resto déjanoslo a nosotros.
1: Sí, bueno, eso es una parte, lo emocional, ¿verdad? Lo emocional ahí estamos ahí tratando de lidiar con todo eso, pero en lo laboral, se podría decir, en lo creativo, no, estamos a fuego. Estamos a fuego con lo creativo. Esta semana ya tengo las reuniones para ver la estructura de lo que va a ser. Estamos como prometiendo hacer un espectáculo como de calidad. Prácticamente que todas las ganancias se van a invertir en el show. O sea, excelente. A nosotros no nos van a quedar ganancias de nada porque queremos hacer un show de calidad. Un show por, no sé, creo que es la primera artista urbana chilena en hacer un Movistar Arena. Y quiero que se vea que nosotros estamos, que nosotras las mujeres estamos también a niveles internacionales, que podemos hacer un espectáculo como las mujeres de afuera. Como que quiero llegar a esos niveles, entonces estoy con un montón de clases de baile, de canto. Quiero que el show pase como por muchos ámbitos, como unas subidas y bajas, pero más que todo el mensaje del show va a ser inspiracional para las nuevas generaciones. Todos los niños pequeños, todas las niñas, todos los jóvenes que vayan, quiero que se vayan a sus casas con una sensación. Lleguen a al sillón de su casa y les digan a su mamá: mamá, quiero cumplir mis sueños. Eso es lo que yo quiero conseguir con este Movistar Arena. Más que obviamente subir el nivel, el espectáculo, que se note que acá en Chile, quiero que todos los trabajadores sean chilenos, que se note que todos los chilenos tenemos un talento increíble, todos los bailarines van a ser chilenos, las bailarinas también. Quiero que todo sea muy, muy como nacional, pero que se note ese talento y ese nivel a niveles internacionales.
0: ¿Hay algún show que tengas como referencia, como inspiración ahora en lo que estás preparando?
1: Mira, yo me inspiro mucho de... Ahora me estoy inspirando porque se viene una nueva era de música también. Como que el Movistar viene acompañado de una nueva era de mujer. O sea, ya estamos dejando esta etapa un poquito más aniñada, esta adolescente, se podría decir. Y ahora se viene una etapa de música más... mucho más mujer, como empoderada, se podría decir. Estoy tratando de hacer clases con heels, en tacones. O sea, todos estos días he terminado con las rodillas moradas porque estoy tratando de hacer cosas muy Christina Aguilera, muy Britney Spears. Como que la estética que se viene ahora va a ser más de los 2000, pero no de los 2000 como cute, sino como los 2000 de esas mujeres que se atrevían a hacer cosas que para esa época era prácticamente ilegal, que alguien saliera así, de que se les viera un poco, no sé, los calzones, y por qué ella está haciendo eso, por qué se arriesga. Como que quiero hacer una mujer más arriesgada con esta nueva era de música y todo.
0: Y eso es lo que vamos a ver entonces.
1: Romper esquemas, romper como esa mentalidad de que, de, no sé, como que me vean haciendo cosas diferentes, cosas nuevas.
0: Yo creo que obviamente todo ahí está en los planes escribiéndose, pero duración aproximada del show.
1: Duración, estamos hasta ahora que no ha salido música, tenemos 3 meses para sacar mucha música.
0: Entonces, mira el adelanto que nos tiró.
1: Esta nueva era, hasta ahora 1:45 o creo que 1:50 por
0: perfecto.
1: Ahí.
0: Perfecto.
1: 1:45, sin agregar las canciones que todavía no salen.
0: Vamos a rondar las 2 horitas probablemente.
1: Sí. Hay otro spoiler.
0: Por favor.
1: Spoiler. Ay, ya. Yo dando todos los spoilers.
0: Dame confianza.
1: Voy a contar finalmente mi historia en un escenario. Entonces va a tener muchas visuales, como no van a ser de 10 minutos las visuales, pero van a estar durando ahí un ratito para en cada bloque de canciones va a ir contando como lo que yo fui viviendo a través de la música desde que soy muy pequeña. Entonces va a haber un bloque en donde voy a cantar las que no pude sacar cuando yo tenía 19 años, que yo estuve todo el 2024 sin poder sacar música. Y va a haber un bloque de canciones que yo nunca pude sacar. Como las que no salieron, va a estar en un bloque en el Movistar. Y ahí se va a contar la historia de por qué no pude sacar música.
0: Lo queremos saber todo.
1: Que todo el mundo me ha preguntado, nunca he podido decirlo, pero ahora lo tenemos una manera artística de finalmente contarlo al mundo. Entonces voy a poder contar la historia de por qué no pude sacar música.
0: Ya lo saben, 19.
1: Una revelación.
0: Falta tanto y tampoco a la vez. No sé cómo decirlo. Oye, estamos con nuestras ganadoras de nuestro concurso. Tenemos harto más que hablar, pero nos vamos a ir a la parte de las preguntas de las chicas. Yo ya las leí, ya las vi. Una cosa importante que tenemos que decir:

0: Nuestras cuatro leonas que están acá, además de participar y ser también parte de esta conversación con sus preguntas, también van a estar en el Movistar. ¡Oh! Automáticamente entrada para las chiquillas. Listo, ya, checa. Así que nos vamos a encontrar todas allá.
1: Ay, ya pronto se viene el dress code.
2: Ay, me encanta.
0: ¿Es con dress code?
1: Un dress code para que todo el Movistar se vea así en una vibra y que se sientan, se puedan sacar fotos afuera. Como que vamos a tratar de que digitalmente también tenga una exposición muy grande este show y que la gente se sienta muy como feliz de mostrarse. Como que poder sacarse fotos afuera del show, poder hacer contenido digital. Porque acuérdense que yo antes era influencer. Entonces hay que pensar en la gente que quiere ser influencer, en todos los que quieren mostrarse, en los que quieren mostrar y ser expuesto a redes sociales, así que estoy pensando mucho en que la gente que quiere ir y que quiere ir con su outfit, que logre mostrarlo de alguna manera.
0: Uy, ¿y está definido el dress code todavía,
1: sí,
0: no?
1: Sí, pero todavía no lo voy a decir.
0: Un adelanto para empezar a prepararnos, solo para, un mini adelanto para empezar a prepararnos.
1: No, es que todavía no lo puedo decir todavía. Ya.
0: Bueno.
1: Pero se viene con la nueva era de música que ya les acabo de contar.
2: Ya.
0: Dos mileras. Con eso estamos. Nos vamos con la pregunta de la Vale. Valentina Toro, cuénteme, por favor. No, no me cuentes a mí en realidad. Cuéntale a la Fer la pregunta que tienes. Que esta me encanta.
2: Ya. Sí, es que yo estoy empezando a crear contenido. Okay. Así que quiero saber cuál es tu producto favorito nuevo de tu línea con Petricio, porque me encantó.
1: Ay, mi producto favorito es el iluminador.
3: Pero está puesto en la línea.
0: Eso, de ahí, para que, ahí, para que se escuche. La antena.
1: Ay, perdón. El iluminador. Yeah. Pero en la página de Petricio sale como sombra de ojos. Ah. Yo estoy usando una sombra de ojos como iluminador. La sombra se llama Ven Acá.
2: Sí.
1: Entonces el iluminador es el Brilla Leona, que también está hermoso, pero el que uso yo así todos los días y que me encanta es el la sombra de ojos, que se llama Ven Acá.
4: ¿Ese es el que te aplicabas aquí?
1: Sí.
4: Y en los párpados.
1: Ajá, ¿sí? En todas partes, sí.
0: ¿Viste? Anotado el tip.
2: Sí. Pero se agotó. Yo no alcancé.
1: Sí, se agotó.
2: No,
0: pero va a volver,
2: sí.
0: ¿Cierto? Porque
1: hasta,
0: aquí
1: hasta yo que soy súper consumista, o sea, yo soy una persona así que yo me quería poner a comprar. Y porque me metí al link.
0: Yo también,
1: sí,
0: me quedé sin nada, yo la quería comprar completa.
1: Sí, yo igual, yo estaba así en el link y yo dije, ay, como que me dan ganas hasta de comprármelo a mí misma, güey. Como
0: pero
1: que,
0: viene
1: se,
0: reposición,
1: como que se veía todo tan lindo, así, tan como pink, como tan de mujer, sí. Que me dan ganas de yo. Ya lo tengo en mi casa, pero quería comprarlo de nuevo así.
0: Oye, felicitaciones, businesswoman.
1: Businesswoman.
0: Excelente. Catherine, cuénteme o cuéntele a la Fer cuál es su pregunta. Catherine Espina. Yeah.
5: En realidad son dos en una.
1: Ok.
5: Quisiera saber cómo es que llegaste tan lejos en un mundo donde los hombres chilenos han llegado lejos. No sé si me entiendes. En una mujer en el mundo de hombres.
1: Una mujer en la el mayoría, mundo de hombres.
5: La mayoría son chilenos, pues en el mundo urbano.
1: Sí. A ver, yo empecé tocando puertas. Algunos me decían que sí, otros me decían que no. Como que gracias a Dios tenía la plataforma de TikTok súper grande, pero muchos artistas, por más seguidores que yo tuviera, no me la daban. Uh-huh. Entonces yo creo que cuando vieron que, no sé, iba a los mismos estudios que ellos, me quedaba hasta tarde igual que ellos, cuando vieron que realmente le estaba poniendo mucho corazón a mi proyecto y que me lo estaba tomando súper en serio, ahí poco a poco me la empezaron a dar. Y así empecé avanzando, empecé colaborando con ellos y llegó un punto en donde la misma gente como que decía, no, es que tú te debes a tus colaboraciones y no sé qué, y solo tienes que, prácticamente que mi éxito se debe al éxito de los hombres, pero yo siempre le he dejado en claro a todas las mujeres que me siguen, a todo el mundo que me sigue, que no es así, que los hombres también colaboran entre ellos, pero no porque una mujer colabore con hombres significa que no sé, me dicen, ay, me dicen cosas muy ordinarias, a veces como chupa pico, me dicen por ahí, y yo como que no ando haciendo eso, yo estoy trabajando igual que ellos y estamos como haciendo algo lindo, que es una colaboración, porque él pone de su público, yo pongo de mi público y estamos creciendo juntos. Yo así veo una colaboración. Más
0: y además
1: que
0: el éxito también de las colaboraciones tiene que ver con las partes.
1: Y es lindo crecer en conjunto. Como que el otro día justo me preguntaron en una entrevista allá en Europa, me dijeron, si pegaras una canción mundial, ¿te gustaría que fuera sola o con alguien? Y yo dije que me gustaría que fuera con alguien. ¿Pero por qué? Te voy a decir. Porque me gustaría vivir ese proceso en conjunto con otra persona. Como que imagínate llegar a la cima sola y no sabés cómo lidiar con todo lo que está pasando, pero imagínate crecer desde desde abajo junto con alguien y llegar a la cima junto con alguien, siento que sería mucho más valioso, como que, bueno, a los dos nos costó lo mismo, como que los dos le pusimos un montón de esfuerzo y ahora estamos juntos y tú me vas a ayudar a sobrellevar esto y yo te voy a ayudar también, como que sería muy...
0: Paréntesis, antes de nuestra última pregunta, de nuestras últimas preguntas, vienen, me imagino, al Movistar... parte de invitados, invitadas que han estado en algunas colaboraciones.
1: Sí,
0: ¿no?
1: Se vienen. Bueno, yo ya di un spoiler. Oye, es que yo estoy spoileando todo. Yo sufro de ansiedad, gente. Yo no puedo guardar secretos.
0: Dale nomás, dale. Deja que fluya, deja que fluya.
1: Entendemos. Queremos. Todavía no es como un check, porque tenemos que esperar a que todos nos confirmen, pero queremos que sean 6 invitados. Mm. Como internacionales con nacionales. Sí. Entonces queremos que sean 6 artistas. Y hablando de influencers, porque acuérdense que yo también era influencer, nunca hay que olvidarnos de esa etapa mía. También voy a invitar muchos amigos influencers de afuera, de Miami, de México, Puerto Rico. Quiero que sea como un evento y, no sé, un espectáculo así que sea de todo.
0: Una fiesta, que se
1: noten como... A veces yo me siento como Hannah Montana. Como que yo siento que tengo lo mejor de los dos mundos. Entonces como que quiero que en mi show esté lo mejor de los dos mundos.
0: Está como para la casita de Bad Bunny.
1: Soy como ella, yo soy Hannah Montana.
0: Oye, seguimos con nuestras preguntas. Danae, ¿cuál es la pregunta que tienes para nuestra querida Fer?
5: Ya, quiero saber qué es lo que te motivó como a iniciar en la música y cuál era tu artista favorito en ese momento, que usaste como de inspiración por ahí.
1: Ya, mira, yo tenía 12 años. Bueno, desde pequeña que a mí me encantaba la música. Yo veía High School Musical, de hecho, Hannah Montana, yo veía todo y yo decía, yo voy a ser cantante. Yo me tiraba a tierra en los parquecitos, me tiraba a tierra pensando que eran efectos especiales. Y a los 12 años, cuando me empezó a gustar el reggaetón, uno de mis cantantes favoritos, que es Arcángel, él sacó un álbum que se llama Optimus Arca. Y yo me acuerdo muy bien de ese tráiler, porque yo tenía 12 años, o sea, yo ahí estaba como recién pensando así en la vida, no sabía nada, absolutamente nada. Y yo veo ese tráiler y él dice, yo soy un chamaquito de Puerto Rico, pero que siempre tuvo sueños muy grandes y que sabe lo que es la ley de la atracción, que todo lo que manifiestes con tu mente se te va a dar. Y yo desde ahí yo dije... ¿Qué es la ley de la atracción? ¿Cómo que todo lo que manifieste con mi mente se va a dar? ¿Que tengo que soñar en grande? ¿Qué? Empecé a averiguar, me empecé a comprar libros, como todo lo de las energías, manifestaciones, de nunca perder la fe en tus sueños. Y desde ahí que fue como que me agarré mucho a mis creencias. No las creencias que me ponían las demás personas, sino las creencias que creé yo desde muy pequeña.
0: Oye, y esta Leona sí que sabe manifestar, así que hay que creerle todo. Ale, nuestra leona viajera del sur de nuestro país. ¿Cuál es la pregunta para la Fer?
5: Mira, mi pregunta es un poquito más profunda y dice que si pudieras viajar en el momento exacto en el que decidiste dedicarte a la música y mostrarle a esa persona lo que has logrado hasta hoy, ¿qué canción tuya pondrías de fondo y qué consejo le darías?
0: Cáchate esa pregunta.
1: Uy, a ver... Hay un momento en mi vida en donde yo me acuerdo que esto fue antes de que saliera Estás Texteándome, que yo estaba viviendo en Recoleta con mi abuela, estaba viviendo en el cerro San Cristóbal. Y yo me acuerdo que yo había dejado de ser influencer para dedicarme a la música. Entonces yo ya no estaba recibiendo campañas de influencer porque yo ya no quería ser influencer. Entonces dejé de recibir campañas, mi economía empezó a bajar, prácticamente me empecé a quedar nuevamente sin dinero. Y llegó un momento de frustración en donde yo veía que la música no estaba pasando nada. Aún yo me metiera un montón de veces al estudio a la semana. Yo iba casi todos los días a la semana al estudio. Me quedaba hasta las 6 de la mañana, trabajaba un montón, trataba de mejorarme día a día. Estaba sacando música, pero no pasaba nada con la música. Entonces me acuerdo que un momento en la casa de mi abuela, yo me arrodillo así frustrada, pero llorando. Y le pido a Dios, le digo, Dios, por favor, si esto es para mí, dame una señal, porque si no, verdaderamente, por más que ya no me guste ser influencer, me regreso a ser influencer y ya está. O sea, si esto es lo que me va a dar de comer, prefiero devolverme a ser una creadora de contenido a seguir mis sueños. Y era tantas las frustraciones que yo no estaba viendo frutos ni resultados. Yo decía, estoy como remando a la nada, que le pido eso a Dios. Y me gustaría, como en ese momento que que le pedí a Dios, que después pasó, porque después salió texteándome y empezó a dar resultados la música. Él me escuchó, él escuchó todo lo que le pedí. Y me gustaría como yo ir a ese momento y ponerle Ponte Monte. Me gustaría ponerle eso y me gustaría mostrarle una foto mía en el estadio teloneando a Bad Bunny. Como motivarla a esa niña que estaba en el piso llorando de rodillas, suplicándole a Dios que por favor le diera una señal. Me gustaría ir donde ella, abrazarla y decirle, persíguelo. No te rindas, sigue. Sigue adelante.
0: Hermoso. Oye, dejé a nuestra leona viajera para el final porque tiene harto que ver con lo que nos vas a contar, lo que nos vas a anunciar.
1: ¡Ay, ver. Sí! Finalmente he esperado este momento.
0: Hay algo que
1: voy a preparar.
0: Por favor, ponte cómoda.
1: Ponte cómoda.
0: Hay algo que yo quiero destacar mucho, Fer, que tú siempre, en todos los momentos de tu carrera, tanto la primera parte como influencer, ya en la música y en todo este proceso, tú siempre has estado absolutamente conectada con el público y en cada rincón. Haces sorpresas para ellos. O sea, si hay algo a lo que tú te entregas, es a la gente. Y esto que tú vas a anunciar tiene mucho que ver con eso. Entonces, dicho esto, me callo.
1: Ok, lo anuncio yo.
0: Ya. También. ¿Cuál es el anuncio que tenemos en torno al concierto del 19 de
1: esto
0: noviembre?
1: Esto lo vamos a hacer en conjunto con los 40.
0: Exactamente.
1: Bueno, la idea salió de mí, pero después necesitábamos una ayuda como para ponerlo.
0: Porque tú ya sabes, tú de acá en adelante solamente te encargas de pensar en tu show.
1: Necesitábamos no como la exposición de los 40 para que me ayudaran a hacer esto. Y lo que queremos es, voy a tener una telonera que va a ser Lua La Cruz. Ya lo voy a decir. Ay, todavía ni siquiera se lo digo, ya la spoileé.
0: Lua, atención.
1: No, bueno, pero es que yo siento. Ay, no, ya lo conté. Bueno, se va a enterar por este video. Bueno, Lua, ella ya lo sabía dentro de sí. Y espero que
0: no
1: que
0: podía ser otra persona. Estamos demasiado de acuerdo con eso.
1: Espero que lo acepte, Lua, por favor, hazlo. Si no, no sé qué va a hacer. Y queremos tener una segunda telonera que queremos que sea de región, que no tenga las posibilidades de venir a Santiago, que no tenga el apoyo que se merece, pero que tenga mucho talento, que tenga muchas ganas, tiene que ser mujer. Y me gustaría que de cualquier región de Chile, que quizás no se le presenten las oportunidades por no ser de Santiago, me gustaría viajarla a Santiago, pagarle por telonear, traer a todo su equipo y que haga un show y que demuestre su talento y que tenga todo el apoyo de mis fans, que espero que estén desde temprano ahí para poder ver a todas mis teloneras y eso es lo que estamos buscando. Entonces, en conjunto con los 40, queremos proponerles a todas las niñas, mujeres talentosas de región que nos contacten a través de los 40, que suban un video diciendo, Catáis, te quiero telonear, soy de aquí, no sé, soy de Iquique, de Temuco, Antofagasta, de donde sea que sean, pero que tengan ganas y quieran surgir en la música urbana, alternativa, cualquier tipo de música, pero que tengan un talento increíble y no tengan las posibilidades de mostrarlo todavía.
0: Oye, un aplauso para que hermosa invitación y nosotros como los 40 vamos a ayudar a recepcionar a todas esas chicas, a todas esas artistas, esas músicas que están a lo largo de nuestro país, que hay tanto talento en todas partes. Y es más, porque también la vamos a invitar a entrevista, va a estar acá sentada también con nosotros, la vamos a conocer. O sea, básicamente, junto a el escenario que estás abriendo de manera tan generosa, vamos a conocer a una nueva artista chilena.
1: ¡Ay, sí! ¡Una nueva voz!
0: ¡Exactamente!
1: ¡Revelación!
0: ¡Exactamente! Así que eso va a estar pasando. Parte de todo este hermoso camino que se viene hasta el 19 de noviembre, ya saben, próxima semana, el 25, preventa del Movistar Arena. ¿Cómo se vienen estos
1: compren
0: meses?
1: Compren tickets, por favor.
0: Tú ya sabes. Fer, tú tranquila con eso. Del resto, de eso nos encargamos nosotros. ¿Cómo van a seguir en estos meses para ti?
1: ¿Estos meses?
0: Emocionar yo. Estos meses, ¿cómo los vas a estar preparando? ¿Acá en Chile?
1: Sí, acá en Chile. Full acá en Chile. Tenía unos viajes y estamos pensando en cancelarlos porque quiero estar full enfocada aquí, tener todos los días mis clases de canto, de baile. Yo estoy también muy metida en la parte creativa. Entonces, no es como, no sé, hay muchos artistas que nomás contratan un director y les dicen, hacemos un Movistar. No, aquí estamos pensando en todo. O sea, yo voy a estar en reuniones con los visuales, voy a estar en reuniones. Ah, no te conté, ahora también soy coreógrafa. Estoy también coreografiando mis propios shows. Lo estoy haciendo yo en conjunto con Chris Núñez. O sea, él es mi coreógrafo, pero yo le estoy también dando como pasos de bailes que quiero que estén en mi show, porque me inspiro mucho en las artistas internacionales. Entonces quiero que ciertos tipos de cosas como que vayan muy a mi estilo. Entonces estoy coreografiando. Estoy haciendo eso yo. Estoy también viendo lo de las visuales, poco más, y me pongo yo a montar el escenario yo misma, porque es que siento que desde muy chica que yo siempre pensaba
0: ahí vamos a estar apretando tornillos.
1: Entonces no, estos 2 meses, 3 meses que se vienen van a estar a full con todo. Estos 2 meses voy a estar así trabajando un montón. Quiero representar, y ¿saben qué? Yo desde que era muy pequeña, desde que empecé a hacer música, yo le prometí a todos los chilenos que tarde o temprano ellos se iban a sentir orgullosos de mí. Y espero lograrlo con este Movistar, con todo el camino que tengo en el futuro que está por venir. Voy a dar lo mejor de mí, voy a hacer lo que tenga que hacer. No sé qué voy a hacer, pero voy a hacer lo que tenga que hacer para que ustedes tarde o temprano estén orgullosos de que yo soy chilena y de poder representarlo afuera, aquí, en cualquier parte, y que sientan un orgullo en ese pecho.
0: Ya lo estamos, sí. Cuando estás ahí, mi país,
1: mi país. Es como ese sticker de TikTok, mi país.
0: Total y absolutamente. Oye, Cata es acá en Página 40 presentándonos todos los detalles del Movistar Arena. Nos vamos a dar una vueltita en otra más adelante, ¿cierto? Te podemos ir a acompañar, por ejemplo, algún ensayo. Tenemos que después elegir a la telonera.
1: Sí.
0: No, si se nos vienen muchas cosas, Fer.
1: Literal. Ay, ya creo que elijamos a la telonera.
0: No, les vamos a
1: que va a ser una leoncita que va a brillar. Va a brillar como la leona.
0: Máxima. Oye, vamos a tener que llamar también a Lua para que nos cuente cómo se va a tomar.
1: Ay, no puedo creer que lo dije por aquí. Yo quería decírselo de otra manera y se me salió.
0: Llamemos. Lapo.
1: Ay, Lua, yo sé que lo va a ver, pero yo sé que me va a decir que sí.
0: Sí, por supuesto que sí. Oye, estamos llegando al final de nuestra conversación y a esta invitada, bueno, a ella la vas a invitar también, a María de Serra.
1: Sí, vamos a tratar de hacer algo con ella, pero resulta que ella tiene un Movistar ese mismo día en Argentina, sí. Entonces vamos a ver si hacemos como algo, no sé cómo lo vamos a hacer.
0: Un pre-show.
1: Más que un pre-show, como tratar de mezclar las pantallas junto con las de ella. Entonces que se pueda ver el Movistar de ella y el mío al mismo tiempo. Vamos a ver si es que se puede hacer eso. Si
0: es la verdad que te fuiste.
1: Sí, ella pensando así, telepatía.
0: ¿Te cachai? ¿Logran cantar la canción al mismo tiempo?
1: Sí, Aires, eso era algo que yo estaba pensando así como que, y si cantamos la canción al mismo tiempo, ella en su Movistar de allá y yo en el de acá, y ponemos las pantallas y hacemos como una conexión de energía así mundial.
0: Colaboración real.
1: Sí. Eso, todavía estamos trabajando para eso, pero vamos si sale.
0: Oye, espero cuántas cosas vamos a encontrar el 19 de diciembre. Otro aplauso para Cata, para las fanáticas acá también. Se vienen muchas cosas, muchas novedades. Fer, muchas gracias por venir.
1: Muchas gracias.
0: Esta intensa semana.
1: Sí, bueno, ya saben, ya. Teloneros de región.
0: Preparen sus
1: iTunes. Pongan hashtag Catarena y hashtag los 40. Si suben su videito en TikTok o en
0: Catáis por los 40. Catáis por los 40. Esa tenemos también.
1: También. Y también Catáis por los 40.
0: Listo.
1: Sí.
0: Ya. Ahí está todo. Nos veremos. Anotado.
1: Y nos vemos en la preventa.
0: Nos vemos. Nos quedamos con Lonely entonces, junto a María Becerra, aquí haciendo la previa para el Movistar. Estás en la 101.7 junto a Catáis.

0: 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Es la temperatura en los 40.
1: Come on. 23 grados.
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1: Y nos vamos a revisar lo que nos llega a nuestro WhatsApp de Los 40, el más 569-5879-2865. A ver qué nos llega por acá.
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2: Hola Marti, ¿cómo estás? En este bello viernes soleado. Van a haber 22 grados, creo, ya se siente en la calle.
1: Qué rico.
2: Estoy contento porque viene mi hijo del norte a visitarnos, a estar con nosotros este fin de semana, así que vamos a compartir, muy bacano. Vamos a hacer un asadito, así que todo bien, Martín. ¿Algún hip hop puede ser un tiro de gracia? Melaza puede ser. Saludos a todos.
1: Oye, me encantan tus planes, me encanta además que lo compartas con nosotros.
3: Hola, Martín, buenas tardes, buen viernes. Quería pedirle Nunca es suficiente de Los Ángeles a Solo y Natalia. Saludos.
1: Qué linda canción también. ¿Uno más?
4: Hola, Martín, ¿cómo estás?
1: Hola.
4: Al fin es viernes, como muchos dicen. Oye, te quería pedir un temito a la Cuco Tortuga. Puede ser Morrita o el que sale cantando con el Cun Cun, con Dref Kila. Porfa, te lo agradeceríamos también. Un abrazo, buen fin de...
1: Abrazos para ti también. Oye, nos vamos a quedar con ese pedido de un poquito de rap hip hop nacional y esto que es Tiro de Gracia. Escuchas Melaza, estás en día viernes en Página 40.
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1: Oye, así nomás, se nos fue el programa del día de hoy. Nos quedaron estrenos, pero me voy a poner al día en la semana. Prometido, y el fin de semana, ¿saben qué? También les voy a dejar para el fin de semana. Y todo lo revisa en el los40.cl.
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1: Ya pues, hasta acá llegamos en Página 40, que es la 101.7. 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
1: Y hasta acá llegamos nosotros. Gracias a todas y todos quienes se conectaron, quienes pidieron canciones. Gracias a mi querido DJ Marco Hinojosa. ¿Qué se viene hoy día en la Disco Inferno? Cuénteme.
2: Hoy tenemos a DJ Diogo, DJ de la casa, y voy a tener así un set especial para la gente que escuchó MMP3 en esos tiempos.
1: Ah, caída de carnet. Sí. Me gustaste, ya. Listo entonces, ahí está desde las 10 de la noche, Disco Inferno por los 40. Soy Martín Orrego, te quedas en sintonía porque ya llega Vito Velázquez con el ¿Dónde está mi gente? No te despegues de la 101.7 y Página 40, de vuelta el lunes al mediodía. Disfruta el calorcito, el rico fin de semana, y nos escuchamos la próxima semana. Chau.
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4: Faltan 3 minutos para las 2.
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1: Desde ahora y durante dos horas. Conéctate con el imbatible de las tardes. Conéctate con Víctor Vito Velázquez. ¿Y dónde está mi gente? Okay. Súmate, todas y todos son bienvenidos.

0: Tardes, mis ojitos, que tengas buen programa hoy día.
1: ¡Buen hábito! Puntual. ¿Cómo se llama?
2: Excelente.
3: Hola, hermanito mío, ¿cómo está mi chanchito lindo?
2: Bien, pues.
3: Oye, te quiero pedir una pura cosa hoy día. Es viernes. No voy a terminar como ayer con romántico. Por último empieza.
2: Listo.
4: Estás en ¿Dónde está mi gente?
2: No, hoy día traemos perreíto duro. Hoy día traemos perreíto para gozar, para aprender la tarde en este día viernes. Hacemos previa de fin de semana. Bienvenidos, bienvenidas. ¿Cómo están? ¿Cómo va la tardecita? ¿Ya almorzó? ¿Ya comió algo rico? ¿Ya tomó su agüita? ¿Ya tomó su energética para algunos? ¿Ya fue al gimnasio? ¿Se levantó temprano? ¿Guatón fue al gimnasio? Cuénteme, ¿cómo va la tardecita en este día día viernes? Hoy que ando perdido, Diosito. Día viernes.
4: ¿Dónde está mi gente?
2: Hola, ¿qué tal?
5: Hola, Vito.
2: Hola.
5: Fin es viernes. Vito, queremos escuchar algo de Joel y Randy, antiguo, por supuesto. Saludos para Moisito, que está conmigo acá en la oficina. Te escuchamos acá en San Felipe. Cariño, Vito.
2: Cariño al Moisito.
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2: Hoy tengo un temazo de Joel y Randy. Tengo un temazo. Son ellos. Así arrancamos. Es día viernes. ¡Súmate al show! ¡Dale!

0: Era la reina, era la maestra y Madonna.
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0: Estamos activos a través del chat. ¿Qué tal? Buenas tardes.
2: Hola, Vito.
0: Hola.
2: Soy otra vez la Ainhoa.
0: ¿Cómo está ahí?
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0: Buena, Ainhoa.
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0: Excelente pedido, amigo.

0: Qué lindo.
1: Gracias, mi toquito.
0: Felicidades, feliz cumpleaños. Pásenlo bonito, bonito, bonito, hermano.
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0: Estamos activos en todo el territorio nacional. Te acompañamos hasta las 4 con buena música. Traemos perredito el día de hoy. En un ratito se debería llegar Roberto Cáceres. En un ratito más se debería meterle ahí todo lo que es perreo. Todo lo que es perreito a partir de las 3 de la tarde. Le vamos a meter ahí de una. A ver por acá. ¿Sabes que no encuentro la del cuándo es?
3: Por fin el viernes, mi toquito. El cuerpo lo sabe. Oiga, mi toquito, por favor.
0: Cuéntame.
3: Póngale un par de horitas más a este día, yeah. Por favor, si no me va a alcanzar a hacer todo.
0: Vamos.
3: Y ahí si voy a sacarse un tema, me gustaría escuchar. Brum.
0: Te
3: sabes, güey, rey. Muchas gracias.
0: Perfecto, hermano, perfectillo.

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1: 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Cocuyuela, this is the fucking remix. ¡Ah!

0: Era Cosculluela junto a Wisin y Yandel. Activos, 2 de la tarde, 13 minutos. Completamente en vivo. Día viernes, traemos todo el perreito, traemos la fiesta de la tarde.
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0: Llegaron los líderes.
1: Eran los líderes. Eran los líderes, los profes. Los profes de la Universidad del Perreo, Wisin y Yandel. Hoy, cómo me gustaría estudiar ahí.
2: Hola, Vito.
1: ¿Cómo se llama el profe de enseñanza diurna vespertina? El de vespertina de la Universidad del Perreo. ¿Cómo se llama? El señor de la noche.
3: Estás en... ¿Dónde está mi gente?
1: Una tallita.
2: Del cumpleaños. Toquito, oye, cuéntanos todo lo que pasó con Pablo Londra ayer. Cuenta todo y exagera, porfa.
1: ¿Verdad? Oh, muy buena onda. Muy buena onda.
0: Apodado por el pueblo como...
1: Muy buena onda el maestro. Estaba muy chill, muy relajadito, muy tela. Estuvo ahí contándonos. Te cuento una... Bueno, se puede decir, se puede decir. Me contó que se viene... Le gustaría colaborar ahí con Anita Tijoux. Le gustaría hacer un proyecto a futuro, ya que escucha mucha música chilena, Portavoz, Chamanes, Movimiento Original, muy orientado a lo que es el rap nacional, y dijo que en algún momento le gustaría hacer un proyecto junto a todos ellos para poder también explorar ese sonido también con su música. Así que si quieres chequear todo lo que nos contó

0: Hola, ¿qué tal? Buenas tardes.
1: Y Queen es la directora de la Universidad del Perreo.
0: Y Queen se sabe, ¿eh? Sí. ¿Quién hace los magísteres, los doctorados? Tony Dice.
2: Y luego, ¿sabes qué? Como...

0: Podría ir para Coliseo, yeah. Capaz que gané, pues.
1: Como son y yo que me esfuerzo.
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1: Ellos son los reyes del perreo. La y la F son cinco letras.

0: Alto remix. Alto remix, sacamos guatón. Buen remix. Ya.
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0: Mi gente, atención ahí, todas las artistas de regiones, atente ahí, todas las chicas que se dedican a la música, que están ahí metiéndole ganas a la música, aquellas que quieren también mayor exposición con su trabajo, que se sacan la mugre día a día, porque Catáis anunció un concurso junto a los 40. 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
0: 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Nosotros nos separamos, breve pausa comercial, breve corte. A la vuelta regresamos con más perreíto. Traemos perreíto, sí. Quédate ahí con nosotros. Nos vamos a la pausa junto a Audio Música. 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
0: Ya lo tienes. Pausa comercial, breve corte y regresamos con más. Estás acá en el imbatible de los 40.
1: Pausa y ya volvemos con más de ¿Dónde está mi gente? 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

0: 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Es la temperatura en los 40.
1: 25 grados.
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1: Así es, te escuchamos. Llegan ellos, Jay King y el Maximal, lo pedían a través del chat. ¿Cuándo es? 2 de la tarde, 37 minutos. Día viernes.

0: 40 minutos, estamos en vivo y en directo, día viernes. Abajo, pabé, arriba, pabé, abajo, pabé, arriba, pabé.
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0: Lo más nuevo viene a cargo de Hostar. Esto se llama Pensando Que y suena por los 40.
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0: Ahí pasaba Hostar pensando que 2 de la tarde, 43 minutitos. ¿Qué tal? Buenas.
1: Buenas, buen hermano Bitoco. Oye,
0: Marcelito,
1: te desafío.
0: ¿Se cortó el audio o qué?
1: Hermano Bitoco, oye.
0: Ahí sí.
1: Te desafío a colocar un tema de System of a Down. O puro miedo, ¿no?
0: Ya.
1: Tení puro miedo, hermano. Sí, cuídese, un abrazo.
0: Sí, seguro. Seguro, seguro. Puro miedo, seguro. El System of a Down lo pedía Marcelito. Mano, aquí cero color, tú sabes, guatón. Acá cero color.

0: En cualquier momento llega Brincho Cárcamo, en cualquier momento, hermana.
1: Wow, Bitoco, ya que estamos en esa.
0: Lo harán edad eres tú.
1: A que no te atreves de poner una de Limp Bizkit. Stuff de Limp Bizkit.
0: Ya, cálmate. De que puedo, pero cálmate. De que puedo, pero cálmate.
2: Hola. Bitoquito, ya que andamos en esa, ¿por qué no te poní algo de Linkin Park?
0: Oh, se puede, ¿eh? Su cortecito Transformer.
2: Buena, Bitoco, ¿cómo estáis? Tanto Mati. Tiempo, espero que estés muy bien. Buena. Yo acá estoy jugando mi videojuego favorito. ¿Cuál? El mejor videojuego del mundo, Cyberpunk 2077.
0: Oh, no te lo cacho ese.
2: Para todos los que estén escuchando la radio,
0: Yo era más del Win Eleven. Yo era más del Simpson Hit Run. No me acuerdo cómo se llama ese. ¡Ay, que era bueno ese juego, hermano! PlayStation 2, año 2005, imagínate.
2: Radio de los 40, estoy jugando Cyberpunk 2077.
0: Oh, no te lo cacho ese. Ese no te lo cacho. Yo te conozco Donkey Kong, Nintendo 96.
2: El mejor videojuego con PC disponible en Play 5, Xbox Series S y X.
0: ¡No tengo Play 5! ¡Tengo Nintendo! ¡Tengo consola, tengo el Nintendo!
2: En PC y más plataformas.
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4: Bueno, Feñita Salina, ¿cómo estáis? Oye, viejito, ¿por qué no te ponía un temita a los mods? Ya que estamos en ese mod.
5: Oye, Bitoco, ya que estamos con esa, te reto a poner un paparruach sobre todo.
0: Ya, cálmate.
5: Ya, pero el de la lucha libre en el pleito.
0: Oh, ¿verdad? ¿Te acuerdas del juego de la lucha libre? Oh, qué buen juego, hermano, ¿verdad? Ese igual lo jugué. PlayStation 2, oh, qué buena época. Yo jugaba en la casa de mi vecino, porque no teníamos Play, teníamos el Nintendo. Pero era más entretenido porque compartíamos en la casa del Christian. Íbamos a la casa del Christian al lado de mi abuela, ahí, jugando PlayStation 2. Cinco horas seguidas, a pura agüita.
6: Aguante los juegos Sega.
0: Juego Sega, ¿verdad?
1: Buena, Bitoco, ya que estamos en esa, ponete una de Marilyn Manson.
0: Ya, cálmate.
2: A mí el que me gustaba jugar, Bitoquito, era El Padrino en el Play 2. Era entero lento, pero no sé por qué me gustaba tanto el juego.
0: Oh, Espiciano.
5: Y el juego War, Play 2, Bitoco, era espectacular ese juego.
2: No, ¿qué onda? Peña Velázquez.
7: Hola, Bitoquito, ¿cómo estás? Saludos desde Talca. Quiero pedir un tema. Oye, mi canto, por favor. Saludos.
0: Excelente.
5: Buena, Toco, ya que estamos en esta, ¿por qué no te pones una de Eminem?
0: Nice.
5: Oh, hermanito, pesca, me voy a telete, macho.
0: Buen temita. Ya. Era el rockcito, las baterías, las guitarras.
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que le vamos a meter todo el perreito para motivar este día viernes, para hacer previa de lo que se viene el fin de semana, para acompañarte en estas últimas horas. En estas últimas horas de día viernes, cuando ya estáis esperando ya que llegue el sábado, cuando ya estáis esperando ya que llegue la hora de salida, cuando estáis ahí re chill, nos separamos.

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1: Faltan 3 minutos para las 3.
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0: Reportamos sintonía, cuéntame dónde te encuentras, en qué parte del territorio andas, dónde está mi gente.
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0: Cortito, ¿dónde estás? Repórtate cortito, ¿dónde te pillamos? En este día viernes, ¿dónde estáis terminando la semana? ¿Dónde estáis trabajando? ¿Dónde te encuentras ahí escuchando la radio? ¿Vas en el auto? ¿Vas conduciendo? ¿Estás en la pega? ¿Estás en la casa? ¿Estás con los pequeños de la casa? Cuéntame.
2: Este minuto me di un tour por la cisterna, ahora Pedro Aguirre y tengo que ir a dejar un galo espejo.
0: Vamos, dale, hermano.
3: Pues era mi cortito, tú cachai dónde soy, po. Así que. ¡Uy, uy!
4: En un taquito, compadre, ruta 5 con Vespucio.
0: Está la Fox.
5: ¡Paine!
0: ¡Uy, uy! ¡Listo! ¡Ya!
4: ¡Mano, aquí activo!
0: ¡Paine! Una sandita de paine. ¡Oh, qué cosa más buena!
4: Sí, aquí activo trabajando. Desde Santiago Centro, en un taco por aquí por Eizaguirre.
0: ¡Vamos, hermano! ¡Dale, paciencia, vamos!
5: ¡Buena, Vitito! ¡Aquí! ¡Transportando! Por la zona de San Bernardo. Línea 5, colectivo.
0: ¡Vamos!
5: Buena, Vitoco. Andamos por Providencia. Andamos ahí trabajando en Las Condes a Apoquindo. Así que ahora estamos por cerca del Estadio Nacional ahora, mira.
0: Fue el barrio Alto, Guatón. No te moví ahí en el barrio Alto, Guatón. Bien ahí.
5: Impeque. Oye, si se puede, un temita. Benny Man con Tito el Bambino. Flow natural.
0: Mira.
5: Para empezar el viernes.
0: Era.
6: La pega, Vito, con Tierra del Fuego.
0: Tierra del Fuego, bien.
5: Buena, mi Vitoquito, hermano. ¿Cómo está mi guachito más lindo, hermoso, precioso
0: aquí
5: del
0: estamos,
5: mundo?
0: Aquí
5: no sé de qué guay están hablando, pero te mando un saludo igual porque vengo recién despertando.
0: ¡Vamos!
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0: No es la hora para despertarse, guatón. Son las 3 de la tarde recién, estáis despertando recién. Te lanzaste ayer. Tírame el tufo. Te lanzaste ayer.
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0: 3 de la tarde recién despertando, la vidita, 3 de la tarde recién partiendo.
3: Por si acaso, Vitoco, por si no sabes quién era yo, el Samu de Wii. Uy.
7: Hola, Vitoquito, por aquí Mariana en Ñuñoa, estoy por almorzar.
0: Vamos, Mari, ¿qué da de comer, guachito lindo? Yo me comí unas troqueritas.
7: Hola, Vitoco, yo por acá pasando por al lado del loco que está en el taco de Vespucio con la ruta 5, porque del otro lado vamos soplado.
0: ¡Vamos!
8: Bueno, Vitoquito, andamos por acá por el bosque, ahora vamos para Whitney. Vitoquito, recuerda la estrellita, por favor. Suelta de Andy Boy y Miguelito.
0: Andy Boy, Miguelito, anotado.
9: Vitoquito, lo sí, más lindo de la radio.
0: Ya. Yeah. No exageremos.
9: Pidiendo de toda la semana, Envuélvete de Tony Dice, hermano, por favor, un abrazo.
0: La tenemos ese, Roberto, Envuélvete de Tony Dice. ¿La tenemos? Sí, la tenemos, así que atente ahí, guatón, atente.
10: Estoy saliente de noche, guatón.
0: Buena,
11: Vito Klein. Un saludo, compa, acá de Sutrasol en Renca, compadre. Saludos, mi compadre Mati. Clau.
0: Trabaja, Mati.
12: El menú son fideos con crema de atún.
0: Oh, qué rico.
13: Buena, Vitoquito. Bueno. Hermano, te pido ese tema de Paris Hilton con Wisin y Yandel.
0: Buena,
13: Vitoquito. Aquí está fuerte el sol. Estoy quemando con el manubrio de. ¿Qué quieres que te diga? Oye, ¿te podéis poner un temita de plan B? ¿Se puede?
0: Su plan B, claro que sí, pues. Claro que sí. Estamos ahí en todo el territorio nacional, estamos abarcando todo el territorio nacional, sí.
13: Aquí haciendo el aguante con Comercial Roma, semana ultra larga.
0: ¡Vamos!
13: Vitoquito aquí, trabajando desde lo bueno. Oye, ¿te puedo pedir un temita de ton, ton, ton?
12: Buena, por aquí desde Vitacura, pensando en pura nieve mañana, así que a full todo.
0: Valle Nevado, imagínate ahí esquiando de allá para acá, vientito contra la cara. Oh, qué buen sentimiento estar ahí en la nieve. Yo la última vez que fui me caí, me saqué la mugre, me tuvieron que bajar en helicóptero, imagínate, en helicóptero me saqué la mugre, me quebré la clavícula, imagínate. La última vez, no es por meter miedo, pero imagínate, en helicóptero, clavícula partía ahí, rotura externa, imagínate.

0: está mi gente.
1: Oye, oh, le he olvidado ese momento. Mira lo que me recuerdo, lo que me hiciste recordar. Oye, oh, había bloqueado todo eso, lo había bloqueado, lo acabo de recordar. Imagínate ahí, bajando, helicóptero, posta central, hueso afuera, imagínate.
2: Buena, Bitoquito.
1: No vuelvo más a la nieve.
2: Un saludo a mi hijo Mateo, que venimos del dentista, se portó súper bien. Oye, ¿puedes ponerte Franco el Gorila? Atrévete.
1: ¡Grande, Mateito! ¡Qué grande, Mateito!
3: ¡Titito está igual que el chino!
1: No, ¡estamos iguales!
4: Oye, Bitoquito, ¿entonces ahora eres un cyborg?
1: Sí, completamente. Completamente, guatón. Completamente. Tengo puro fierro en mi cuerpo. ¡Ella,
3: bu! El chino, te fuiste con dos formularios también.
1: Ya.
5: Aprovechar, si se puede, un mensaje para el Gabo. Gabo, te quiero.
1: ¡Qué linda!
6: Oye, nevado, ¿en serio?
1: Sí.
6: Yo no sé ni esquiar, hermano. Me tiene una bolsa de basura.
1: Bien, entonces igual, el cajón del Maipo, sí, yo toda la vida el cajón del Maipo. Uy, la que se me ocurrió ir allá arriba me caí, pues. La vez que se me ocurrió ir allá arriba me caí, me saqué la mugre. El cajón del Maipo ahí desde el cerrito, su bolsita de basura.
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1: Ahí te conocí la nieve, ahí recién te conocí la nieve. 10 años.
0: Te escucha y te acompaña Vito Velázquez, el imbatible de los 40.

0: Sí, apágate lo otro, ¿no? Para que no haga eco, para que no tengamos problemas.
1: ¿Cómo va su día viernes?
0: Bien, hermano, feliz. A mí me encantan los días viernes, la gente lo sabe. Y también me encanta por otra cosa, que es el viernes hasta abajo, que compartimos todos juntos y vivimos momentos del reggaetón old school que nos marcaron nuestra juventud y mucho la infancia.
1: ¿Este es tu retorno oficial, guatón? Porque estaba ahí, sí, estaba ahí lejos.
0: Sí, me fui para la nieve, me sacaban el helicóptero.

0: Joaquín, saliendo de la peguita, mi hermano. Vamos escuchando la radio, a tomar una heladita. Saludos, mi rey.
1: Mira, la vidita, la viene ahí.
2: Y te quito, mayor que yo, la versión primera con Baby Ranks.
3: Hola, hola, Bitoco. Buenas tardes, por aquí en sintonía, reportándome. Mi guachito, colócate ahí, moviendo cadera de Yankee con Wisin y Yandel, que tiene rato que no la coloca, o no sé si la borraron de la carpeta.
1: Buen temita, que la tengo de base esa.
0: Y te quito algo de Franco el Gorila para motivar la tarde. Y un saludo para Pedro Mayet, Paine. Hoy cumple un añito.
1: Buena.
4: Buena, Bitoquito. Buena, Bitoquito. Hoy, Bitoquito, un saludo a la conductora de la micro 444. Que vamos aquí por llegando a la cisterna y a la radio puesta a todo volumen. Bueno. Así que le suba el volumen, Bitoquito.

0: tía de la micro, sube el volumen. Tía de la micro, sube el volumen.
1: Sube el volumen, tía.
0: Sí, sube el volumen, tía de la micro. Sube el volumen. Dame dale perreo la tía. Dame dale perreo la tía, sí.
1: De aquí directo a servirse una cervecita.
0: Sí. Tía, no, va conduciendo, no podemos servirle.

0: Loquito, llevo como 60 semanas pidiéndote la reunión de los vaqueros, hermano mío, no me falles, por favor.
1: Vamos entonces, dale, vamos.
2: ¿Qué creéis? ¿Le fallamos o no le fallamos?
1: Acá no
2: Yo
1: fallamos.
2: Digo que no, aquí no fallamos. Se Así viene la reunión de los vaqueros a esta hora en el ¿Dónde está mi gente? Es el viernes hasta abajo. Lo mejor del reggaetón old school.
3: Papi, ¿cuánto es de nosotros?

0: que hable el demo. Nos separamos. Breve corte comercial. Listos, listas para subir el volumen a tus ideas. 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
0: Nos separamos, pausa comercial, breve corte y regresamos.
1: Pausa y ya volvemos con más de ¿Dónde está mi gente? Solo por los 40.

0: 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Temperatura. Es la temperatura en los 40. Go.
1: 26 grados.
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0: Ya estamos de regreso, ya estamos de vuelta. 3:32 PM. Arrancamos, entramos a la otra clase, ¿ah? Ingresa Perreo 1.
1: Ahora vienen los de la tarde.
0: Perreo 1, sí.
1: Viene a Perreo 1.
0: Vespertino.
1: Perreo 1. ¿Qué incluye Perreo 1? Te puedo dar como un pequeño tip. Incluye los temas más, los más radiales, los más conocidos, los más transversales.
0: ¿Perreo 1 te incluye Daddy Yankee?
1: Sí, te incluye Daddy Yankee, pero cierto es Daddy Yankee. Puede ser el Ella Me Levantó, Salgo para la Calle, como bien mainstream.
0: Este es Perreo 1.
1: Perreo 1, sí, va a partir dándole ahí de a poquito.
0: Atentos ahí. Al final del bloque, examen sorpresa. Te digo, al final del bloque, sí. Examen sorpresa, guatón.
1: Se viene cátedra aquí, sí. Así que tengan cuidado.
0: Prepárate. Esta es una clase de reggaetón. Directamente desde la Universidad del Perreo. Directamente uno de los profes de la Universidad del Perreo. Es el amigo personal de muchos. De muchos de la movida urbana. Amigo personal de Daddy Yankee. Amigo personal de los artistas urbanos a nivel mundial. El único DJ nacional que fue ahí. DJ oficial de Bad Bunny, con nosotros, uno de los que va a impartir clases ahí en la Universidad del Perreo y que te va a demostrar cómo suena el verdadero perreo. Ya está con nosotros, estamos listos, preparados. Al final del bloque te tiramos ahí examen sorpresa, examen sorpresa. Así que prepárate.
1: Oye, tengan ojo ahí, estudien harto. Y bueno, de repente es bueno o

0: DJ Roberto Cáceres, 3 de la tarde, 46 minutos. Seguimos completamente en vivo, lo estamos mezclando. Es la previa de fin de semana. Es la previa en este día viernes soleado. Lo mezclamos, seguimos en vivo. Es el non-stop, nos vamos al chat.
1: Vito, Vito, tírate interesada, no, de Arcángel con Yadier, de ese temazo.
0: Bien, bien.
2: Vito, Vito, guachito rico, acuérdate de mi temita, lento, lento, lento.
0: Lento, lento, lento, buen temita.
3: Buenas tardes, Vitoco. Buenas tardes, Robertiño.
0: Buena.
3: Bueno, se coloca el chistro amarillo de Wisin y de Yandel.
2: Una pregunta, Vito. ¿Esto Perreo 1 es laboratorio o teoría?
0: Perreo 1 completamente teórico. Completamente teórico, después examen escrito, ¿vale?
2: Eso.
0: Completamente teórico. Perreo 1 es completamente escrito. Ya creo que la otra semana tenemos Perreo 2. Perreo 2.
3: Perreo 2.
0: Ahí se complica un poco la cosa. Sí.
4: Ahí ya se pone un poco más exigente, pero no tanto. Sí, ya en Perreo 3 Perreo ya 3. Se pone un poco crudo ya.
0: Perreo 3 no es para cualquiera.
4: Perreo 3 ya empieza el colador ahí.
0: Sí.
4: Y tenés que sumarte nomás porque estamos todos aquí aprendiendo. Si al final...

0: con uno, con DJ Roberto Cáceres. ¿Aprendiste, guatón? ¿Cachaste más o menos los temitas? ¿Estoy ahí? ¿Estoy ok?
1: Estoy cachando más o menos. Ya te sentís como en casa y cómodo, cachaste todos los temas. Ahora viene un examen que aquí vamos a definir, porque aquí es como en los colegios, cuando te hacen la prueba.
0: Te hago una pregunta, ¿cómo sería un reggaetón 4?
1: ¿Reggaetón 4? Lo que viene ahora, amigo mío, lo que viene ahora. Bien de antaño, bien underground y bien de esos CDs que se compraban ahí de mala manera por ahí. Ese reggaetón te voy a poner ahora y se llama Doble Impacto con Girla.
0: Y te digo, si no pasáis perreo 1, no podéis llegar a perreo 4.
1: No, po. Y esto igual marcaron, así que atento.

0: Esta no te la toca, Marquito Hinojosa.
1: No, te pasaste con esa. Porque imagínate, eso era 2004-2005, ese reggaetón. Imagínate tú. Estaba yo todavía estudiando allá en Venezuela, suena muy dura esa canción.
2: Imagínate.
3: Pato, tengo influenza y se me quitó la influenza con ese temazo. Muchas gracias.

0: Vitoquito, tengo una queja.
1: Nos vamos. Despedimos. Que sea un lindo fin de semana, que te vaya bonito. Que descanses.

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2: Tremendo fin de semana el que se viene. Mi gente, les deseamos de corazón que tengan un lindo fin de, pásenlo bien, sean responsables, si van a manejar, carretear, lo que sea. Yo tengo hartos datos de fiestita, por ahí se los voy a dar. Pero lo único que les digo, 5 de septiembre, prepárense La Serena y Coquimbo, porque vamos a estar por allá. Epa. En una fiesta reggaetón old school. Epa. Y vamos a competir contra otra que hay allá también. Pero Epa. Nosotros vamos a estar en Club Vals. Ahí nomás se las dejo.
0: Se viene.
2: Eso.

0: igual. No hay nada más lindo que salir a bailar reggaetón old school cuando se puede.
1: Nos vamos, despedimos. Somos DJ Roberto Cáceres, por acá Víctor Vito Velázquez. Esto fue El Imbatible, fue el Dónde Está Mi Gente. Y ya sabes, tal como dijo mi ex, hasta aquí nomás. Llegamos. Besitos.
0: Chao, chao, chao, chao.
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4: 4 de la tarde.
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1: Hello, día viernes, ya está aquí, ya se siente el fin de semana, ya estamos. Yo soy Saba, arroba XAABA, y estoy acá para acompañarte en este viernes con temperaturas agradables, con solcito, cosa más buena, aunque no nos podemos confiar porque tú sabes, hay pronóstico de lluvias para la próxima semana, vamos a estar hablando de eso también. Pero al menos todavía quedan algunos días con temperaturas agradables. Para mañana sábado se esperan 23 grados, para el domingo 19, así que bien, tranquilo, cachilupi. Hoy tengo harto para

así que traigo eso. Vamos a conversar de Astro, la banda nacional de indie rock que regresa después de 10 años con un concierto. Además, los vamos a escuchar. Tengo canciones nuevas porque es día viernes, tú sabes. Los viernes siempre hay música nueva para disfrutar. Vamos a hablar también de Olivia Rodrigo, de Cat Eyes. O sea, traigo un montón de cositas para que no te separes de la 101.7 y para entretenerte esta tarde de viernes. Es lo último que queda de trabajo. Quizás ya vas de camino a la casa para estar contigo. Esa es la conclusión de todo esto. Ya pues, vamos a comenzar con buena música. Nos vamos a quedar a esta hora de la tarde junto a Capo. Escuchas Onana en los 40.

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1: Partimos el día con... El día, digo yo, para acostumbrar la ducha. No, vamos a partir el programa con una buena noticia porque es viernes, viernes de buenas noticias. Y es que Olivia Rodrigo ahora se dio a conocer, una fan dio a conocer, que esta muchachita hizo una acción muy, muy bonita. ¿Qué pasa? Decidió apoyar económicamente a una joven estadounidense que estaba atravesando

Se trata de Jamie Causey, un estudiante de 21 años que recientemente se graduó de la Universidad de Alabama en Tuscaloosa con el título de Relaciones Públicas. Y bueno, contó que el año pasado la cantante le pasó nada menos que $5,000, aproximadamente como 4,600,000 pesos, para poder cubrir los gastos de su último semestre, para poder cubrir la matrícula que cuesta más de $5,000, 5,000 y fracción, $5,959. Eso es lo que necesitaba. Y se lo entregó. Pasa que, a ver, Olivia Rodrigo felicitó a esta fan por su cumpleaños y le quedó ahí la fan como en sus redes dando vuelta, y de repente vio que la misma fan estaba publicando en sus redes que no tenía el dinero para poder estudiar el último semestre de su carrera, que estaba complicada, etcétera, etcétera, etcétera, y le mandó un inbox por TikTok y le dijo: mira, vi que estás complicada para el pago de tu carrera, dime si tienes una cuenta Vimeo. Es como si tienes una cuenta bancaria para yo poder pasarte la plata. Y la fan obvio no lo podía creer, de hecho optó por guardar

0: Olivia ahora. A ver, ¿qué vamos a escuchar de Olivia? Tuve como... como que me dio amnesia, se me olvidaron las canciones de Olivia. Ya, ¿con qué nos quedamos? Nos vamos a ir con... con Good For You. Es Olivia Rodrigo sonando en los 40.
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1: Y como es ya tradición, los días viernes tenemos estreno musical aquí en la 101.7. Y el de hoy, el primero que vamos a escuchar es una colaboración entre Tini Stossel y Los Ángeles Azules. Es una cumbia que se llama Pael. Y mira, aquí voy a arriesgar a que me reten, ¿ah? Sí. Pero es que, ¿ustedes están cachando que estamos como en una situación país de un triángulo amoroso? Que podría ser hasta como un cuadrado o un hexágono, la verdad. Una cosa de mucha gente involucrada. Bueno, la letra de esta canción es muy que una de las involucradas que viajó del muy muy lejano hasta Chile se devolvió, se la podría dedicar al involucrado. Sí, porque habla sobre ese hombre que no te merece. Ese hombre que te fue infiel. No, sí, la letra está heavy, de verdad. Está muy heavy. Y llegó también acompañado de un videoclip que tiene una edición que yo siento que nos recuerda a los 2000. Sí, muy 2000ero. Igual es algo que está en tendencia actualmente, que la música se parezca un poco a lo que fue antes en estética. Puedes pasar a revisar este videoclip a los40.cl, la colaboración ahí de Tini con Ángeles Azules en esta canción que se llama Pael y que habla de la infidelidad. No. De hecho, la Joaqui le comentó ahí la publicación a Tini. Le puso, qué pedazo de tema, mi princesa popera. Pero yo no sé si Luke Rolle fue infiel a la Joaqui. Parece que solo te... Bueno, no me voy a meter ahí en donde mejor no me llame. Ya, eso, nos vamos a quedar entonces con esta canción nueva. Escuchas a Tini con Los Ángeles Azules. Suena Pael en los 40.

0: programa y ya tenemos que ir a nuestro primer corte comercial, pero antes de eso te quiero hablar de Somos La Percha, que trae moda con historia, belleza con sentido, entrevistas, columnas y recomendaciones de mujeres con identidad propia. 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Y ahora vamos a ir a revisar, adivine qué, una nueva posición de nuestro ranking del 40 al 1.
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Recuerda, el ranking lo revisa los días domingo, Vito Velázquez, desde las 6 de la tarde y hasta las 9 de la noche. Y tú puedes votar por tu canción favorita a través de los40.cl. La canción de hoy es una nueva incorporación. Lleva recién una semana en la lista. Es una colaboración de Gino Mella con Matt Hunter, ambos hombres recién casados. Sí, pues, es como la evolución de Mi Señorita, que cantaba Matt Hunter cuando más pequeño. Escuchas a Gino Mella entonces, feat. Matt Hunter con Mi Señora, en la posición número 15.

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3: 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Temperatura. Es la temperatura en Los 40.
4: 14 grados.
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6: Es Dua Lipa con Blow Your Mind en Los 40.

más solcito que nubes. Pero no hay que confiarse, pues. Ese es el problema. Mañana la máxima es de 23 grados. Bien, cachilupi. Y la próxima semana ya tendríamos que volver a sacar el paraguas, la botita de agua, el impermeable, la panty de polar, etcétera, etcétera, etcétera. Porque se pronostican lluvias para la próxima semana que deberían comenzar el martes. Y durarían martes, miércoles, jueves y viernes. Pero el día de más lluvia sería el día jueves. Martes y miércoles tendríamos ahí como una llovizna, unas gotitas, como que por aquí pasó. Día más bien cerrados, por supuesto, nublados. Y ya el jueves caerían como 59 milímetros y tendríamos lluvia. Y el viernes también ya la cosa empezaría ahí como a amainar y también lluvia tranquila. Así que...

coqueteándonos, como que ya vengo. Primavera que no a todos les gusta, recordemos que las alergias son un caso también cuando comienza esa estación tan bonita y que además nos recuerda que ya falta cada vez menos para el 18 de septiembre. Así que ya lo sabes, la próxima semana lluvia en Santiago, eso es lo que está pronosticado por ahora. Obvio, todo puede cambiar, así que hay que estar bien atentos al clima. Seguimos con buena música, nos vamos a quedar con un poquitito de reggaetón. Escuchas a Héctor El Father, suena El Teléfono en la 101.7.

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1: Y tenemos varios conciertos agendados para esta segunda parte del 2026, este segundo semestre del año. Y ahora se acaba de anunciar uno nuevo, porque la banda nacional de indie rock Astro, después de 10 años, está de vuelta. Está de regreso con su formación original para reencontrarse con todos sus seguidores, con todos sus fanáticos y repasar parte de la trayectoria de esta banda que se convirtió en una de las más destacadas, por supuesto, aquí en Chile, pero también fuera de nuestro país. La historia de Astro comenzó en 2008. Mucho tiempo atrás se presentaron en Argentina, Uruguay, México, por supuesto aquí en nuestro país. Después decidieron que había que hacer una pausa y ahora vuelven. Regresan y van a estar el 19 de diciembre en el Teatro Coliseo de Santiago. Y si tú no te quieres perder el show de Astro, te cuento que las entradas se ponen a la venta el lunes. Este lunes 24, a partir del mediodía por Punto Ticket, para que pongas una alarma, no se te vaya a olvidar, ir a recordar ahí toda la música de Astro, su indie rock. Yo era fan de Astro, me gustaba mucho, así que estoy muy contenta, la verdad, que regresen con todos sus éxitos. Los detalles están en nuestro sitio web, los40.cl. Recuerda, lunes 24, este lunes al mediodía, a través de Punto Ticket, la venta de entradas para su show del 19 de diciembre en el Teatro Coliseo. Y ahora, obvio, nos quedamos con ellos. Con un recuerdo, suena Astro con Colombo en los 40.

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1: Tenemos que ir a corte comercial, pero antes de ir a comercial vamos a hablar de Dukis. 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Entonces, vamos a corte comercial. Al regreso seguimos escuchando buena música y nueva música, porque recuerda que los viernes siempre hay estrenos en el mundo musical. Así que ya escuchamos ahí lo más nuevo de Tini con Los Ángeles Azules. Y al regreso venimos con más. Por ende, no te separes de los 40.
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2: Faltan 3 minutos para las 5.
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4: He vuelto, sigo acá para acompañarte. Día viernes, se siente ya en el ambiente. Además, nos tocó un día lindo. Agradecida estoy. ¿Y saben qué otra cosa se siente en el ambiente? Que falta cada vez menos para las fiestas patrias. Sí, señores, 28 días si es que no saqué mal la cuenta. Muy, muy poquito, pero en verdad falta aún menos, porque hay una fonda que promete adelantar

La Fonda 2026. Evento que se va a estar dando en el Club Hípico. Y si tú no te lo quieres perder, te cuento que las entradas ya están a la venta a través de Passline. ¿Quién va a estar? Vamos a tener a la T y la M, a Néstor en Bloque, Joe Vasconcelos, La Combo Tortuga, Chamanes Crew, Sinaca, Charros de Luchito y Rafael, Los del Fuego, Pablito Pesadilla y Fiebre 40. Vamos a poder ver las presentaciones de Sirit Alegría y Los Claveles, Los Frescos, Los Tricolores, Daniel Muñoz y Los Marujos, entre otros artistas. Va a haber 40 metros de barra de Bar Las Tejas, una zona de food truck y estacionamientos limitados dentro del recinto. Entonces, si tú quieres adelantar las fiestas patrias para el 5 de septiembre, ya te dije yo, las entradas a la venta. Queda la entrada general 3. 30 luquitas. Todo lo demás agotadísimo. Oye, la gente se la juega para las fiestas patrias, ¿cachao? Sacan la plata, pero donde no hay. Hacen cundir el aguinaldo para pasar lo increíble. Es el adelanto entonces de las fiestas patrias en esta fiebre de cumbia a la fonda en el Club Hípico. Me parece bien, sobre todo pensando en que este año son cortitas. Viernes, sábado, domingo. Poco lo que se va a poder, en comparación a ediciones anteriores. No sé, el año pasado tuvimos mucho más días. Es poco en comparación a otras ediciones, así que me parece bien aprovechar ahí los fines de semana previos a las fiestas patrias originales. Estoy muy de acuerdo. Ya, ¿qué vamos a ir a escuchar? A ver, déjame mirar acá.

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1: Hace mucho tiempo que no les daba un dato random. Estudio random. Información random. Y es que estaba hoy mirando ahí la web para hacer la pauta y me encontré con un estudio que dice que los jóvenes se están besando menos, que tienen cada vez menos romance e intimidad. Se hizo un estudio y se llegó a la conclusión que las personas entre 18 a 24 años que fueron encuestadas en dicho estudio, hay muchos que dicen que no, por ejemplo, no se atrevieron a darle un beso a la persona que les gustaba porque no sabían si es que la persona se iba a tomar bien esta iniciativa, tenían miedo de que si sabían dar un beso o no, como que sienten que no tienen práctica, que quizás pueden quedar como idiotas, entonces como que no quieren dar el beso. Eso, está heavy. Por ejemplo, aquí hay un ejemplo. Dios mío santo. Acá hay un ejemplo. ¿Qué dice? Una chiquilla de 24 años ha besado solo 3 veces a lo largo de su vida. Y dice que la idea de darle un beso a otra persona le da ganas de esconderse. ¡Oh! Bueno, ¿por qué pasó todo esto? Porque no podemos olvidar que la gente que actualmente tiene 24 años son niños pandemia igual. Sí, pues. Y la pandemia ayudó mucho a esto, a estar en casa, a la tendencia como de no socializar tanto físicamente con otras personas, de quedarse ahí más como en el círculo chiquitito y no salir tanto, estar ahí bien en la casa. Entonces esto de no salir, de quedarse en el círculo chiquitito de los amigos principales o de solo conocer como gente en el trabajo ha ayudado a que los adolescentes sean cada vez más tímidos y tengan menos intimidad o se besen con otras personas. Me impacta porque igual yo pienso en la época en donde yo era adolescente y el ponceo estaba pero full. Yo era muy tímida y muy pava, y no lo digo aquí para quedar bien, yo de verdad era muy tímida. Pero, o sea, en esa época ni pensar que los niños y los adolescentes no se atrevían a dar besos. Andaban todos ahí con la mononucleosis, dándose besos para todos lados. Bueno, ahora ya no es así. La juventud. Me acordé de... Aquí ayer les conté, todavía me llegan comentarios del video Farmear Aura con los adultos estresados porque la juventud, que nos caiga un meteorito, la estamos perdiendo. Los jóvenes del futuro son un desastre. Exagerado. Ya, seguimos con buena música. ¿Qué vamos a escuchar a esta hora de la tarde? Nos vamos a ir junto a Maroon 5 y Christina Aguilera. Suena Moves Like Jagger en el 40 al día.
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0: 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Vamos entonces a corte comercial y ya estoy de vuelta. Al regreso escuchamos ahí lo nuevo de Movimiento Original. Así que voy y vuelvo. No te separes de la 101.7.
1: 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Temperatura. Es la temperatura. En los 40.
2: 25 grados.
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1: Se vienen más conciertos en nuestro país y uno de esos conciertos es el de Catáis. Sí, Catáis, que estuvo hoy con nosotros, conversó ahí con Marti Orrego. Puedes pasar a ver la entrevista completa a nuestro canal de YouTube, Los 40 Chile. Nos contó ahí algunos detalles de lo que va a ser su Movistar Arena, su primer Movistar Arena en solitario, fijado para el 19 de noviembre, donde va a estar cantando todos sus éxitos de su primer álbum Deseo. Y si tú no te quieres perder este show, te cuento que la venta de entradas comienza la próxima semana. 25 de agosto es la preventa de entradas para clientes que paguen con tarjeta Santander para tener un 20% de descuento. Mientras que la venta general es el 27 de agosto. Ahora, ojo, porque si en la preventa se acaban todas las entradas, de manera inmediata comienza la venta general. Así que hay que estar atentos a la jugada ahí ambos días, tanto el 25 como el 27 de agosto, para que no te quedes fuera del show de Catáis en el Movistar Arena. Ambas modalidades, por supuesto, son a través de Punto Ticket a las 11 de la mañana. Va a haber, yo creo, sin duda alguna, invitaditos ahí a Movistar Arena. Varios invitados. Así que se viene muy, muy bueno el concierto de Catáis, su primer concierto en solitario del Movistar Arena el 19 de noviembre. Los detalles, los40.cl, y obvio, siempre estar ahí bien atentos a nuestras redes sociales, @los40chile, porque tú sabes, siempre, siempre hay sorpresitas. Nos quedamos con ella. Escuchas a Catáis con Ven Acá en Los 40. ¿Por qué me

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1: Tengo más música. Sí, pues, escuchamos hace ya un ratito largo atrás lo nuevo de Tini junto con Los Ángeles Azules, que se llamaba Pa' Él, una canción ahí dedicada para los hombres infieles. Y ahora vamos con Sonido Nacional, porque Movimiento Original junto a Stereo Fam llegó con Pudahuel, nueva canción que además de seguro van a tocar en lo que va a ser su concierto para celebrar los 20 años de trayectoria. Recordemos que se van a juntar en el Estadio Bicentenario de la Florida el 5 de diciembre para celebrar ahí sus 20 años en la música. No van a estar solo los chicos de Movimiento Original. Es un show donde va a estar presente Chiste MC, Chamán Screw, MC Piri, Ana Tijoux, Portavoz, Simon, Astronáutico y Soul Nasty. Todavía quedan entradas disponibles para este show a través de Ticketmaster. Puedes ir ahí a comprar la tuya. Las entradas van desde los 23 mil pesos hasta los 69 mil pesos ya con el cargo por servicio. Así que yo que tú no me lo pierdo este showzazo que van a tener los chiquillos de Movimiento Original el 5 de diciembre en el Estadio Bicentenario de la Florida, en donde seguro van a tocar esta canción. Canción nueva que lleva por nombre Pudahuel. Eso es lo que escuchamos ahora. Lo más nuevo de Movimiento Original junto a Stereo Fam. Pudahuel.

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1: Nos vamos y estoy sola. Me voy, me despido, pero tú no te vayas porque ya viene el Pongámonos Serios hasta las 8 de la noche. Te acompañan ahí hasta tardecito en la vuelta a la casa o quizá en la ida al trabajo con más música, con más información, con más buena onda. Recuerda seguirnos en redes sociales, @los40chile, en Instagram, en TikTok. A mí me encuentras como @xaabcorta. La temperatura para mañana sábado es de 23 grados, así que agradable. Hay hartos panoramas en Barrio Italia y va a haber

0: 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Chau, chau.
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1: Faltan 2 minutos para las 6.
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10: ¿Aló?
11: Partimos con drama hoy. Todo desordenado.
10: ¡Con un minuto! Aparte, pongámonos serios.
11: Vacilo que se quería meter ahí con mi primer millón al tiro.
10: Oh, qué buena canción.
11: Igual podríamos partir con eso de ahí.
10: Sí, también te iba a decir que déjala ahí.
11: Está de día viernes.
10: Para que sí, está bien. Día viernes.
11: Se siente la vibra del día viernes, día ya con harto solcito, estuvo bueno.
10: Estuvo rico, agradable, sí. Un mini veranito de San Juan. Que mañana va a seguir, tengo entendido, porque después desde el martes creo que vuelve a llover.
11: Sí, caché ahí, estuve viendo mi clima ahí en el teléfono.
10: Ya.
11: Oye, salía pura lluvia.
10: Sí, se viene de nuevo ahí un frente de...
11: ¿Hasta cuándo, niño?
10: De mal tiempo, oye.
11: ¿Hasta cuándo te aguantamos, niño?
10: Pero bueno, no, tenemos para rato, déjame decirte.
11: Igual es necesario, pero está en exceso ya.
10: ¿Cómo es eso que acá me dicen que la máxima de mañana, según Meteo Chile, la máxima de mañana en Santiago es 28 grados?
11: Mañana salen dos chorcitos, viejo.
10: ¿What? Ahora son unos 28 grados que dura poquito, pero aún así.
11: Yo no voy a perder el tiempo a poner short igual.
10: Sí, obvio, aproveche.
11: Aprovecho.
10: Tome solcito.
11: Sí, pues.
10: Mira tú. Hoy vamos a estar hablando de hartas cositas. Que en algún momento no se me ocurra en la pauta, lo voy a tener. Ahí sí. Oye, a todo esto les voy a decir al tiro cómo está el tema en el metro, porque está ahí cerrado Santa Ana. Entonces, si usted me da un poco de tiempo y yo voy a Metro de Santiago, ya está normalizado el servicio de Estación Santa Ana, línea 5, toda la red disponible, desde hace un ratito nomás. Así que está ok, porque hubo ahí un tema por un procedimiento de bomberos. Un amago de incendio que salió ahí de la parte donde están las baterías de litio y llegó hasta una escalera, más o menos nomás, qué según peligroso. Estaba leyendo. Pero ya está todo controlado, normalizado y está ok el servicio de metro hasta el momento. Pero usted sabe, paciencia, hace un ratito nomás había taco acá en el Heliodoro Yáñez, así que póngale bueno nomás.
11: Ya, pues, vamos entonces ahí a mantener informado ahí lo que es el tránsito, claro, y el metro.
10: Claro, vamos a tener un par de estrenos también, vamos a estar revisando, oye.
11: Sí, pues.
10: Sí, está bueno el día de hoy.
11: Estoy viendo ahí la carpeta, hay varios estrenos.
10: Sí, hay otros estrenos. es que me gusta, desde ya te digo que deberíamos tener para después de los titulares, me gustó el de Los Ángeles Azules con Tini.
11: Muy bueno.
10: Está como prendido para viernes, así que vamos a dejar ese al tiro anotado.
11: Ya, pues.
10: ¿Ya? Pero nos vamos a ir, eso sí, con eso que a todos nos gustaría tener algún día, pues, nuestro claro. primer millón.
11: El primer millón, dice Bacilos, y pegarse en la radio.
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1: ¿Siete?
2: ¿Qué sonó?
1: Una tómbola.
2: Como que tiraron una bolita así.
1: Sí, andan penando.
2: Andan penando. Anda el señor del maletín del cuarto
1: ya,
2: piso.
1: No.
2: Ah, te da miedo, te da miedo.
1: No se habla de... ¿Ustedes saben que esperan en este edificio? No en este piso, pero más arriba sí.
2: Sí, sí, es verdad.
1: Sí, a lo mismo el año en que te lo cuentan. Eso es real, chicos. Se lo digo real. Ya, vamos con los titulares express. Cuando son las 6:10.
2: Que estén buenos, por favor.
1: Mira, no es tan bueno. Cacha que hoy día suspendieron las actividades en 3 universidades por amenazas enviadas por correo. Sí, a través de correo electrónico enviaron estas amenazas de situaciones que pudieron haber ocurrido este viernes, por lo que la USACH y la UDP optaron por suspender las actividades. De acuerdo a lo que indicaban, por supuesto que siempre va a estar por encima la seguridad de los alumnos. Sin embargo, no deja de ser preocupante la situación. Como les decía anteriormente, esto venía desde la Universidad de Santiago de Chile, la Universidad Diego Portales. Producto de estas amenazas que se difundieron, y con el correr de los minutos, desde la Universidad Alberto Hurtado también anunciaron la paralización de actividades presenciales para esta jornada.

0: a suspender clases, ¿cachai?
1: Tremendo movimiento.
0: Hay alumnos, hay profesores, hay administrativos que a lo mejor cuando se estaban suspendiendo ya iban en camino, etcétera. Entonces no es menor, es bien complicada la situación. Así que, bueno, varios estudiantes, por ejemplo, en el caso de la USACH, recibieron un mail donde aparecían las amenazas mortales de una persona que aseguraba que iba a entrar con armas de fuego y arma blanca. Y de hecho, no voy a leer el desarrollo del correo porque es bien, igual,
1: bien violento,
0: da miedo, obvio, claro. ¿Cachai? Pero en fin, ahora, convengamos que igual estas situaciones en algunas ocasiones igual han ocurrido y antes como que se tomaban como con menos peso, ¿cachai? Ahora igual es como seamos más preventivos.
1: Es que eso está bien igual.
0: ¿Cachai?
1: No hay que esperar a que pase una desgracia, hay que actuar.
0: Exacto,
1: antes, ¿no?
0: Hay que actuar antes. Por otro lado, justicia cierra investigación contra Manuel Monsalve. Fiscalía tiene 10 días para presentar la acusación. El tribunal rechazó la solicitud de la defensa para extender el plazo investigativo y con esta resolución la causa entra en una etapa clave de cara a la preparación del juicio oral. Harto rato ha pasado con este procedimiento, así que bueno, el Ministerio Público ahora tiene que avanzar con la siguiente etapa recordemos que esta denuncia se inicia en octubre del 2024. Estamos en 2026. Pues digo, uno no se da cuenta de repente que pasa el tiempo y todo este tiempo que se demoran las cosas en tribunales en avanzar, ¿cachai? Y finalmente empiezan un poco estas cosas que es como, pero ya después ha estado tanto tiempo en prisión preventiva, etcétera. Y se empiezan como a descontar tiempo y ustedes me pueden decir, no, eso no es así. Uy, hay varios ejemplos acá por delante y uno de ellos es la exalcaldesa Antofagasta,
1: claro,
0: que cuando la traen de Países Bajos le hacen prácticamente un descuento porque ya estuvo allá en la cárcel un rato, ¿cachai? Entonces, pucha, yo de verdad ya me desconfiaba, pero yo también llego a dudar, digo pasa el tiempo y después va a salir la defensa de Monsalve quizá a decir, si es que llegas a alguna acusación final. Ajá. Bueno, pero mi cliente estuvo tantos días con prisión tanto y la. Entonces es como que de repente siento que pasa tanto tiempo. Igual me gustaría saber de pronto, porque uno es ignorante en esta área, para que estamos con causas, de cuánto, en verdad se tienen que demorar tantas las investigaciones de este tipo. Me llaman la atención desde la ignorancia, ¿cachai?
1: Yo creo que de cierta forma igual en Chile se está al debe con el tema de la justicia hace rato. No, y no voy a culpar al gobierno de ahora, el anterior,
0: nada. No, sí,
1: es como el ADN de la
0: sí,
1: justicia
0: es como
1: en general.
0: Pero por lo mismo como entenderlo, ¿cachai?
1: Y hay mucha artimaña también dentro de, para ganar tiempo, para todas las cosas, entonces igual, no.
0: Claro.
1: No se puede estar de acuerdo con eso.
0: En fin, y en materia internacional, nueva votación informal de la ONU, Bachelet quedó séptima entre 8 candidatos. La expresidenta obtuvo 2 votos de recomendación, 6 contrarios y 7 sin opinión. De acuerdo a la segunda medición, el listado estaría siendo liderado por la guayanesa Caroline Rodríguez Brickett. Ya, bueno, le está yendo muy bien, porque queréis que te diga.
1: No fue más o menos.
0: Upsi. Bueno, la consulta se lleva a cabo de manera confidencial, pero los resultados se acaban filtrando y a la prensa igual. Así que, sin embargo, se conoce el total, no el voto de cada uno de los miembros, lo que mantiene en secreto la opinión de 5 de los integrantes con derecho a veto, que son Francia, China, Rusia, Estados Unidos y Reino Unido. ¿Qué querés que se diga? No words.
1: Tocó nomás, pues.
0: Como te digo, es una votación informal, todavía no la viene la votación formal, pero también te deja ahí como un entrever de cómo está el tanteo, por decirlo de
1: alguna forma. Claro, el arrastre, que sí.
0: Exacto, tal cual. Ya pues, 6:16. Te dijimos que te íbamos a tener musiquita nueva hoy día. Y una de esas cosas la trae Los Ángeles Azules con Tini. Pa' él.
1: Pa' él.
0: Ah.

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1: Oye, deja de descansar un rato, loco, vengo grabando las 4 de la tarde.
2: Oye, yo estoy igual.
1: Es que hicimos Mood Corea con la Meli. Y está bueno el capítulo del lunes. Ya, pero no estamos acá para eso, estamos acá para hablar del tránsito. Espérate, ya. ¿Cómo está el tránsito? ¿Dónde están ustedes? Al más 569-5879-2865. Yo te cuento que hay restricción de pista izquierda en Vespucio Sur al Poniente, sector Metro La Granja, por una colisión entre auto y moto. Así que ojo que hay equipos de emergencia en el lugar y la congestión está desde Departamental ahí en La Granja. También hay restricción de pistas en Avenida Cristóbal Colón con el cruce de las Tordesillas Imperial por colisión entre auto y moto, así que ojo en Las Condes. Y hace un rato se normalizó el tránsito en San Martín con Catedral, digo, tras término de procedimiento de bomberos, por lo que les decía yo anteriormente con la situación que había hasta ahí en el Metro Santa Ana. Y eso, pues, a ver, déjame ver si es que no hay ninguna otra actualización. Me parece que no. De momento está tranqui. Obviamente debe haber más atochamiento en otros sectores, como por ejemplo Avenida Providencia con Ricardo Lyon y allá en el hermoso lugar donde antes estaba Plaza Baquedano. Bueno, todavía está Plaza Baquedano, sí, pero está la rotonda. Pero es un caos. Ayer lo vivimos, ayer no fue.
2: Esa rotonda horrible.
1: No, es que espérate, loco, te acordé que el otro día hablamos de que tú estabas ahí. No parece que no estabas ahí.
2: No.
1: Que aumentó en un 60% el taco en esa zona. Y ayer nos fuimos con la Marti en su autito al Movistar Arena. Loco, ¿cómo puede ser que dejaron una sola pista para auto?
2: Achicaron todo.
1: ¿Cómo puede ser? No, es que no entiendo. Loco, tenían que dejar dos pistas para auto, dos pistas para las micros, loco.
2: Menos chiche.
1: Y ahora entendimos por qué se arma taco acá, más taco de lo normal en el Yodoro Yañez.
2: Obvio, si ya
1: porque
2: todo
1: no
2: cuatro,
1: alcanzan algo. Todos a doblar después cuando termina la desembocadura ahí en Avenida Providencia, pues.
2: Sí, pues.
1: Terrible.
2: Ya la pura escoba ahí, oye. Bueno, si está la escoba donde estás tú en este momento, mándate un WhatsApp ahí avisando, porque hacemos comunidad acá, nos ayudamos entre todos. Sí. Y podemos prevenir un mal rato en el taco.
1: Oye, pueden pedir canciones también hoy día, al más 569-5879-2865. Sí, sí.
2: Pidan nomás, no se preocupen.
1: ¿Con qué nos vamos a quedar?
2: Vamos a quedar aquí con Rels B.
1: Ah, buena.
2: Sí, tú vas sin, vamos a sonar ahora.
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1: Hoy es 6:27 minutos, me dicen que está la embarrada.
2: ¿Dónde, dónde?
1: No tomen ruta 5 al sur, está la embarrada. Corta.
2: Así de corta, evítela.
1: No sé qué estaban hablando antes, que esta persona estaba hablando de otra cosa. Pero como a las 3 de la tarde, ese era el horario del Vito, ¿no? No sé de qué estaban hablando.
2: A lo mejor estaba viendo canciones.
1: No, pero ahora está hablando de la ruta 5 sur, está la embarra. Así que, es que igual. ¿Te acuerdas el otro día también hablamos de esas salidas que hay cuando desde la costanera va a tomar la sur o la norte? Cualquiera da lo mismo, horrible. En fin, oye, a la. Dice que ahora va chato, puro taco. Te entiendo.
2: Vamos a acompañar con buena música.
1: Oye, a la vuelta vamos a hablar de los bailes del 18.
2: Muy
1: ya
2: bueno.
1: Llegamos a esa época, porque oye, no solamente trae atado como de que hay que aprenderse el baile los que les toca bailar a los más chicos, pues, sino que también trae atado los apoderados. Ni te cuento, pausa, ya volvemos.
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0: 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Temperatura. Es la temperatura en los 40.
1: 21 grados.
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1: ¡Epa! Cáchate, no había visto esto.
2: ¿Qué cosa?
1: La PDI
2: no escucho.
1: Confirmó, yo me escucho.
2: Ahí sí.
1: La PDI confirmó la detención de un sospechoso por amenazar con masacres al interior de diversas universidades de la región metropolitana. El individuo que se autodenominó terrorista satánico hizo llegar sus intimidaciones desde un correo electrónico de dirección a Mermelado. Te juro que esto lo estoy leyendo desde las noticias reales.
2: Por Dios.
1: Debido a las amenazas, instituciones como la Universidad de Santiago de Chile, la Universidad Diego Portales, la Universidad Alberto Hurtado y la Universidad Academia de Humanismo Cristiano decidieron suspender las actividades presenciales por razones de seguridad. Ay, este país, güey.
2: Ay, ay, ay, señor.
1: Ya, porque yo hoy día les decía que teníamos visita en Mood Corea. El lunes van a saber. Y la visita andaba en Estados Unidos y nos trajo, si hay que voy a decir la marca, me da lo mismo, nos trajo la Oreo de BTS.
2: Sí, caché.
1: Gracias, Stephanie. Un aplauso para Stephanie.
2: Oye, son hasta bonitas.
1: Todo el equipo ya puede probar la galletita de BTS.
2: Son hasta bonitas las galletas.
1: Sí, sí. Yo el otro día tuve la oportunidad de probar unas que me trajeron de... O sea, no me la trajeron, se la trajeron a una amiga de Londres.
2: ¿Ya?
1: Porque en todos los países tienen un sabor distinto. O sea, es el mismo sabor, pero como los ingredientes van cambiando, saben distinta. Sí, la de UK era mucho más dulce que la de Estados Unidos. Pero la de Estados Unidos no es tan mala como todo el mundo la andaba diciendo. Está piola. Pero es dulce.
2: Es dulce.
1: Yo ahora me la estoy tomando con un té sin azúcar. Eso te digo. Ya, vamos a lo que nos convoca. Oye. Ah, mira, te aviso al tiro que andan pidiendo canciones, ¿eh? No. Algo de Alexis y Fido.
2: Ah, ya.
1: Sí, después tú le dices cuál es.
2: Ya,
1: pero están pidiendo acá, ya. Dijimos que íbamos a hablar del 18, pero el 18 no se trata de baile, oye. Porque sí, nosotros tenemos un sobrino, un hijo, un primo, un hermano que tiene, le toca ahora bailar para el 18, que le toca la cueca, que le toca los bailes nortinos, que le toca los bailes del sur, que le toca la mazamorra, que el baile de Rapa Nui, etcétera. El otro día me topé en Instagram con un atado que había como con un grupo apoderado por el tema de un vestuario que tenían que usar para el baile de Rapa Nui, porque habían unos apoderados que querían cambiar como el estilo de ropa, ya habían ahí un problema como de nacionalidades, etcétera. Pero no me quiero meter ahí, me quiero meter en el tema de los bailes, po. A ustedes cuando también les tocaba bailar. A mí me gustaba bailar.
2: Oye, sí, pues, a mí me gustaba.
1: Yo encontré que la mejor forma de cambiar clases de educación física. No tenía que correr, no tenía que hacer nada, tenía que bailar.
2: A mí me gustaba bailar en el colegio, lo pasaba bien. Y los ensayos eran bacán igual.
1: Además me gustaba mucho, a nosotros nos hacían bailar igual, de todas las regiones. Acuérdense que yo soy de Calama, pero era bacán cuando te tocaba bailar los bailes nortinos, pues valga la redundancia.
2: Claro.
1: Me gustaba. Carnaval
2: el trote.
1: De mañana, fiesta de la Aymara.
2: Son más trote para allá, para el norte, ¿cierto?
1: Hay varios, pues está el trote, está el no sé qué, está el aquí, allá, después llega la enseñanza media y ahí los otros quieren bailar la de hablar, no sé qué, bla, bla, bla. ¡Oh, temazo!
2: ¿Quién no bailó esto en el colegio?
1: ¡Oh, puta, que era entretenido! ¿Sabes cuál me gustaba harto? Había uno que era, oye, el que siempre digo que era bien violento, el membrillazo.
2: Es
1: que se trataba de alguien que le pegaban con los membrillos, loco. ¿Qué onda la violencia? Era buena. ¿Cómo se llama esta canción?
2: ¿Esta es el trote tarapaqueño?
1: Sí. Y habían otros que se parecían, pollo. Temazo. También estaba, me gustaba mucho bailar el costillar porque era fácil.
2: Costillar.
1: Porque la diferencia es que el costillar, por ejemplo, tú tenías que pasar alrededor de una botella, po. ¿Cachai? Iba pasando como por delante de la botella a proteger el costillar y la cuestión. Sí. Pero el baile nortino, tenéis que estar más rato, no solamente como haciendo el trote, sino que además tenéis que andar moviendo los pompones, po.
2: Ah, de veras, po.
1: Sí, po. Aguanta.
2: Este es más chilote, ¿sí o no?
1: Este sí, pues, sí, pues. Sí,
2: más chilote.
1: Sí, pues. Y cuando uno vivía en el norte, anda que te tocara el baile chilote, porque tenías que conseguirte la polaina, tenías que conseguirte el gorro y todo más chilote, pues ya no hay nada, pues.
2: Oye, yo con todo respeto, de verdad, a mí siempre me dio miedo que me tocara el baile pascuense, porque requiere de más performance,
1: es
2: po, tenés que armarte el traje y todo.
1: Es súper complejo, porque el baile pascuense también involucra una cuestión que es el cuerpo.
2: Claro, pues.
1: ¿Cachai? Por ejemplo, eso decía esta persona que voy a buscar cómo se llama, porque es un. Yo creo que todos han visto Instagram de este cabro que es periodista. Ya ahí lo voy a buscar. Pero ¿ya? Él hablaba que se había encontrado con un caso de un curso que tenía que bailar Rapa Nui y que estaba todo ok, tenían que ver el tema de los trajes. Y que claro, habían apoderados que decían que como que el traje era muy descubierto. ¿Cachai? Ya. Como que igual depende. Por ejemplo, nosotros decidimos bailar Rapa Nui cuando íbamos en la enseñanza media.
2: Ajá.
1: ¿Cachai? Y quienes no querían, de las mujeres que no querían mostrar mucho cuerpo, ocupaban, podían ocupar el vestuario que era un poco más tapado, que es como una especie de pareo que se pone. ¿Sí? Y de lo contrario, tenía que usar la parte de arriba, que es como una especie de bikini, y para abajo lo que es como el vestido, ¿cachai? Que convengamos, en la enseñanza media igual es bien complejo porque tiene que ver con el cuerpo, ¿cachai?
2: Sí, tienes que taparte,
1: y claro, cuando son más chicos, típicos, como que les ponen como un... te ponen como una camiseta manga larga, pero encima igual te ponen el cosito que es como el bikini, ¿cachai? Para claro. tapar el cuerpo, que está ok. Pero como que habían apoderados que querían cambiar el vestuario, querían como ponerle como camisa, como que ya, como que estaban como haciendo otro vestuario. No, pues no, pues no, tenías que respetar también las tradiciones, pues, ¿cachai? En fin, pues entonces como que eso igual es complicado porque empiezan ya, ¿dónde mandamos a hacer el traje? Y que todos los trajes tienen que ser iguales, y que no sé qué. Entonces también ahí empiezan los atados, que a lo mejor no todos los apoderados tienen la misma plata, los apoderados a lo mejor tienen más de un hijo en el colegio.
2: Sí, pero hay gente que ha avasallado igual ahí. Oye, yo fui a las reuniones de mi hermano cuando era más chico, era terrible, loco. Nunca se ponían de acuerdo, peleaban entre ellos, y decía, ya, loco, ya, digan el veredicto.
1: Yo me pregunto si Mateo ya tendrá que bailar algo.
2: Ah.
1: Yo siempre pienso en apoderado, pienso en Tomás.
2: No creo.
1: Yo creo que sí, pues si le tiene que tocar bailar algo, po.
2: No sé.
1: El miércoles vamos a saber, pues.
2: El miércoles.
1: Pero si todos los colegios tienen que bailar algo, po. No hay colegio que no baile. ¿Cómo va a haber un colegio que no baile? ¿Hay colegios que no bailan bailes del 18?
2: ¿Y le ha tocado estar en un colegio que no baile los bailes
1: si
2: típicos para el 18?
1: Haber, todos los colegios tienen que bailar, po. No está como impuesto por el ministerio esta cuestión.
2: Tengo entendido.
1: Yo sí, lo que agradezco es que aprendí a bailar cueca en el colegio. Gracias a esto.
2: La cueca, yo no, nunca
1: aprendí. Sí, yo aprendí a bailar cueca, yo sé bailar cueca.
2: No, yo nunca aprendí.
1: Sí, usted me sacaba bailar cueca, yo sé bailar cueca. Es más, yo tuve que aprender a mover el pañuelo porque me costó un kilo aprender a mover el pañuelo.
2: De hecho, es mi sueño frustrado aprender a bailar cueca.
1: Es bacán a bailar cueca.
2: Lo intento, pero se me enredan las patas, güey.
1: ¿En serio?
2: Sí, perdón la palabra, las patas.
1: Mira, en el colegio... ¿Qué? En el colegio que va mi hija bailan, pero en el curso de ella no, por decisión de la profe. A ver, no, pues explícate cómo.
2: ¿Cómo?
1: ¿Cómo por decisión de la profe no bailan?
2: ¿Eso es arbitrario o qué? Explíquenos.
1: ¿Qué? Bueno, si tienen alguna historia con los bailes del 18, ya sé que les haya pasado a ustedes, que le haya pasado a lo mejor a sus hijos, a sus sobrinos, alguna cuestión chistosa, alguna pelea, no sé, nos cuenta, po. ¿A qué número, Roberto?
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1: Ya, ahí nos está contando la amiga, nos va a mandar un audio, o el amigo, no sé.
2: Excelente.
1: Amiga parece que es amiga, pero
2: queremos
1: ahí, queremos el chisme completo, vamos a ir a una canción por mientras.
2: Sí, pues.
1: ¿Por qué nos vamos a quedar?
2: Vamos a ir con un Santa Feria. Ah, ponerle ya sazón.
1: Esto
2: ya.
1: No se baila, eso sí.
2: No, pero es cumbia chilena.
1: Esto es de fiesta. Po.
2: Muy sonada también en el 18
1: sí,
2: de septiembre.
1: Sí, al carrete sí, empiezan a juntar la plata.
2: Y estos cantan como en 20 lados para el 18. Un abrazo a gente de Santa Feria, algún día volverá.
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1: Ya, lo que pasa es que en el colegio sí van a bailar varios cursos, pero otros decidieron que no, por el bolsillo de los papás. Eso.
2: Ah, se entiende ya, igual.
3: Se entiende. Que es justo lo que hablábamos, po.
2: Bueno, sí, rompemos un poco el esquema. Y bailan, pero con el uniforme, ¿no?
3: Bueno, porque esta cuestión como es parte finalmente de un acto en el colegio y todo, cuando tú faltabas igual tenía que dar la prueba y le po, sí, po. Tenía que darle igual con tu compañero, te tenía que apañar cuando tenía que dar la prueba, sí. Y la daba ahí como un día con buzo.
2: Claro.
3: A lo mejor también se puede aplicar eso, pues como que se haga la prueba con buzo nomás y sin presentación ni nada.
2: Yo no lo digo de hincha pelota, lo que pasa es que ese tipo de situaciones a uno le van creando ciertas fortalezas en el tema de presentarse en público, sí, va a ir rompiendo varias barreras que tenéis cuando chico.
3: Oye, cacha, mira, que alguien me manda un mensaje. Oli, cuando estaba en el colegio nunca bailé, muy triste. Ahora educadora de párvulos. Es un cacho la risa del tema de los bailes. Ay, no, más encima que los niños típicos como que se pierden y tú tenés que como que ir a como a moverlos,
2: hola,
3: como
2: profe,
3: acá,
2: al lado.
3: Como a carrearlos. Yo encuentro tan tierno cuando bailan. Eso nomás. A ti no me llega la ternura. 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
4: Hola, chiquillos, si les voy a dar el caso del colegio acá. Acá el proyecto, digamos, está inmerso en la unidad técnico-pedagógica, digamos. Entonces lleva una nota, el baile, claro, la preparación, sí, todo, la vestimenta, etcétera. Y es un proyecto que se hace de pre-kinder a cuarto medio. Entonces todos bailan. Obviamente hay salvedades de gente que está con licencia médica, etcétera, pero es un proyecto como de todo el colegio.
3: Claro, pues no, pues el mío era la nota coeficiente 2, de hecho creo del segundo semestre en educación física.
2: Se tomaba tan en serio como una prueba de matemáticas.
3: Sí, pues igual de en serio.
2: Tan en serio como eso.
3: Pero el mismo miedo. Pues, sí, no, sí era una nota. Sí. O igual me dio risa el mensaje, como me lo habrán mandado por radio. 3-4.
2: Ah, lo mandó.
3: 10-4.
2: Cambio. O en todo caso sonaba ahí como venía viajando el hombre.
5: En el colegio de mi hijo, si no quieren bailar los niños, ¿cachai? Porque igual hay niños que no se sienten bien bailando, ¿cachai? Les hacen hacer un trabajo, un trabajito con respecto a la misma temática y eso.
3: Ya, me van a funar por lo que voy a decir. Yo me voy a hacer cargo de mis palabras.
2: A ver, te escucho.
3: El amigo recién nos decía... que esto era parte como de una planificación de notas, pues esto es una nota, ¿cachai?
2: Claro.
3: Que de hecho agregó, ahora odio organizarlos. Jajaja, ja, ja, soy profe. si esto es una prueba, tú tenés que hacer la prueba.
2: Claro.
3: Es como si tú hicieras una exposición, ¿po? Cuando tú te toca exponer. O sea, a mí no me preguntaba el profe si yo quería exponer adelanto, no, tenía que hacer la disertación.
2: Yo escuchaba Cáceres.
3: Y tenías que hacer la disertación, ¿cachai?
2: Ajá.
3: Entiendo el tema de que, claro, que acá tú tenés que bailar como frente a mucha gente y no todo el mundo tiene esa capacidad, ¿cachai? Porque finalmente igual te estás presentando ante gente que no te conoce. Y ahí así es un punto interesante, porque finalmente, claro, te están obligando a presentarte ante gente que tú no conocí, no como frente a tus compañeros de curso. ¿Cachai?
2: Pero, claro. Bueno, pasa mucho y... Sorry, la hincha pelota. Pero a veces el miedo está, después que lo haces, creáis como, ya no te da miedo.
3: Sí, ¿cachai? O no, ¿cachai? Hay gente que tiene, la ansiedad, ¿cachai?, le va a quedar igual.
2: Claro.
3: Sin embargo, yo creo que claro, que si es una prueba y te dicen que es así, hay que hacerlo.
2: Claro.
3: ¿Cachai? Es una opinión. No tengo hijos, no tengo sobrinos. Le mando saludo al sobrino de mi amiga, Chanchito Bebé, si es que no está escuchando, que a veces está escuchando.
2: Oye, agaché.
3: Pero yo directamente, o sea, no, si tengo sobrinos, pero es que no los veo.
2: Pero José eres pésima.
3: Pero que no, pero es que son los hijos de mi prima, po, no.
2: Ah, pero
3: no,
2: son menos importantes, entonces.
3: No, pero que son lejanos, ni los conozco algunos, po. Pero ya, pero eso voy, ¿cachai? Como que siento que es medio extraño, ¿cachai? Pero entiendo, igual me pongo del otro lado y digo, pero ¿por qué tienen que bailar frente a los apoderados? Pero... En fin. dejo ahí.
2: Yo te voy a poner mi caso cuando chico. Yo era muy arisco para bailar. No me gustaba.
3: ¿Ya?
2: Me daba vergüenza todo, no tenía personalidad, nada. Claro, cuando yo tenía esos problemas, siempre estuvo mi viejo y mi vieja a como igual, puta, ya, pues loco, sí, vamos, mira, como que trataban de ayudarte igual de cierta forma en la casa, ¿cachai? Como que no se quedaban con la decisión mía nomás, como que igual trataban de, oye, pero si le doy una vuelta, si no es tan terrible, mira, probemos, claro, etcétera. Yo creo que igual faltaría algo así, no sé, siento yo. A mí me hizo bien, por lo menos.
3: Pues es interesante darle una vuelta.
2: Ajá.
3: ¿Cómo? Hola, mi hijo baila chocolate y los apoderados en vez de elegir camisa eligieron camiseta. ¿Qué?
2: Chocolate.
3: Amiga, explícame. Me perdí.
2: Pero chocolate. A ver.
3: Ah, mira, acá hay interesante, acá hay una info interesante. Acá he tratado de propiciar que los trajes queden en el colegio para que se forme un taller de teatro o similar. Y si no gasta, así no gastar cada año o a lo más renovar vestuario en reparar si es que se estropean con el uso. Si bailan 2 o 3 minutos con un gasto de 15 a 20 lucas en promedio. Claro, quien lo quiera donar, lo deja. Encuentro con una buena idea.
2: Hoy está bueno.
3: La amiga de los párvulos nos decía, la que nos contaba que ahora era educadora de párvulos. Lo más lindo fue preparar el baile del kinder con el de octavo. Como las nuevas generaciones y los egresados bailamos caporal y fue muy bonito. Fue maravilloso.
2: Qué buena.
3: En mi colegio también se le ponen nota a los niños. ¡Ay, nos manda una foto! ¡Tío de caporal, qué lindo! Hermoso. Ya voy con audio, a ver.
2: Póngale.
0: Hola, hola, ¿cómo están?
2: Buena.
0: Oye, yo creo que nunca se ha evaluado la opción tampoco de, por ejemplo, los niños que no quieren bailar, ¿qué pasa si hacen una representación? Una obra de teatro, un sketch o algo respecto a los pueblos originarios.
3: Claro.
0: Porque necesariamente tiene que ser el baile. ¿Se entiende? Eso.
2: Tiene razón.
0: Que estén bien. ¡Tucutú!
3: ¡Tucutú!
2: Tiene razón el amigo.
3: Yo creo que tiene razón, pero va más que nada a lo mejor el tema del baile porque está relacionado con educación física. Ahora, lo físico también tiene que ver con la interpretación, el actuar y todo,
2: claro,
3: ¿cachai?
2: Pues.
3: Mira, acá me están explicando algo. El chocolate es una danza folclórica tradicional de la zona sur de Chile, específicamente del archipiélago de Chiloé. Tiene un origen mestizo que fusiona la influencia de hispanas, afrodescendientes e indígenas.
2: Perdón, mi ignorancia.
3: El dato porque no tenía idea.
2: Me declaro ignorante.
3: ¿Sabes qué? Me gusta este programa porque siempre aprendemos cosas nuevas, oye.
2: Sí. Y yo de verdad lo acepto, no tenía idea.
3: Yo tampoco.
2: ¿Para qué les voy a mentir?
3: Así que agradecida por el dato.
2: Gracias por el dato.
3: Sí. Sí. Hola, yo bailo cueca y he ido a competencias. Ayer llegó mi hijo diciendo que la profesora le había enseñado a bailar cueca y le enseñó mal. Y le enseñó mal. Y su hijo le dice a su mamá que ella está mal porque como la profe le enseñó de otra forma.
2: Oh.
3: A él, perdón.
2: Por favor.
3: Alguien dice que el chocolate es muy fome. No sé, pues si me acabo de enterar que existe, vos.
2: Ya, no, pero no, porque no estamos jugando. Ay, si es fome prendido y eso.
3: Ya, si es fome, son fome.
6: Hola, por acá otra profe.
3: Hola.
6: De educación media civil.
2: Hola,
6: yo bailo con mis chiquillos.
3: Buena.
6: La verdad es que este es como el tercer año que bailo. No ha sido seguido, pero bailo con ellos precisamente para que ellos se motiven, para que sientan que si la profesora baila, ellos también pueden bailar. Entonces, esa es la idea, pues, que ellos se sientan parte de un espacio, digamos, acogedor, que sienta que son validados, que
3: claro,
6: sienta que si la profe también baila, ellos pueden hacerlo, pues esa es como la idea de esto.
2: Un buen líder.
3: Yo le mando un saludo muy grande. Yo no sé si está escuchando, no tengo idea, lo tuvo. Le mando un saludo y un abrazo al profe Lucho. Grande, profe Lucho, de educación física.
2: Oye, yo también quiero mandar un abrazo porque yo estoy en Puente Alto, un colegio siembra, si alguien lo conoce por allá, las cabras de Puente, y los profes eran terribles bacanes. También eran súper líderes, ellos iban primero.
3: Mira.
2: Para llevarnos a nosotros.
3: Qué lindo.
2: Bacán.
3: Oye, mira. Profe
2: Miguel, te quiero mucho.
3: Acá una amiga nos manda un audio, pero es muy largo, lo siento, porque dura 53 segundos, tengo que ser honesta. Sin embargo, me dice algo extra. Me pone, ojo que con la ley TEA los colegios deben flexibilizar las evaluaciones. Por supuesto, si igual hay que verlo caso a caso, ¿cachai? No,
2: claro,
3: hay cosas
2: pues
3: que no, obviamente, si está con justificación totalmente. Pero creo que cuando no tiene justificativo y es porque no quiero... Creo que hay un tema, ¿cachai?
2: Totalmente.
3: Sí, no, si estamos hablando de otras situaciones en específico, obviamente se tienen que flexibilizar las situaciones, totalmente, ¿cachai? A ver, tengo más audio. Hola, mi hijo baila chocolate. Ah, acá el que nos manda.
7: Hola, Radio Los 40,
3: hola.
7: ¿Cómo están? Les comento, mi hijo baila chocolate. y los apoderados, en vez de elegir camisa, eligieron camiseta.
3: Pues ya te leí, vos. Por Dios. Yo no me di cuenta, perdón. Acá tengo otro.
8: Oye, lo que se hace en el colegio de mis hijos es que se creó como un gran grupo de WhatsApp de todo el colegio. Oh. Y después se venden los trajes que usaron los años anteriores.
2: Así
8: uno ahorra.
3: Sí,
8: son trajes de buena calidad y todo, pero no tan caro.
3: Cacha, mira, acá tengo otro. En el colegio de mis hijos bailan todos los padres, profe, alumnos, la mayoría motivados. Mira.
2: Oye, es igual, sería bacán.
3: Me quiero quedar.
2: Al medio.
3: Qué bueno, no sea apoderado. Me quiero quedar con este mensaje para cerrar. Gracias a todos los que nos han mandado audio, pues no voy a alcanzar a ponerlos todos. Pero mire qué bonito lo que nos dicen acá. Con lo del chocolate podemos darnos cuenta que esta actividad es para aprender y conectarse con las raíces.
2: Me
3: la actividad
2: super.
3: Tiene que ver con la parte motriz. También.
2: Es verdad. Tienes qué toda bonito. La razón.
3: Qué bonito.
2: ¿Qué estoy haciendo, José Acuña?
3: Es que no alcanzo a leer, pues que me llegaron más audio y mensajes andando con los lentes puestos.
2: Que la gente está participativa.
3: Amigos, nos tenemos que ir con o con música o nos vamos con o nuestros queridos amigos.
2: Vamos con música.
3: Este otro chocolate, este bueno, chocolate 2000.
2: Bueno.
3: Y ya. También aprendimos esta coreografía.
2: Sí, también la bailé en el colegio.

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0: Nos vamos a una pausa y ya volvemos.
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2: 7:02.
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1: ¿Qué hora? 7:10.
2: 7:10.
1: 7:10.
2: Avanza rápido el programa hoy, ¿ya?
1: Sí. Ay, espérate. Ahí sí. Avanza rapidito, estamos en la segunda media hora. La gente estuvo conversando sobre el tema de los bailes del 18. Y vamos a hablar de lo que es las tendencias. Porque ayer nosotros estábamos en Paulo Londra, entonces como que igual andaba en un mood un poco más zen, etcétera. Qué buena onda y todo. ¿Tuvimos frío?
2: Me dio frío. Sí, está un poquito baja la temperatura afuera.
1: Pero ayer no hablamos de una situación ocurrida con Jimena Lincolao, la ministra de Ciencias, que en el día de hoy salió al paso de las críticas que generaron sus recientes declaraciones sobre las oportunidades que la inteligencia artificial puede abrir para profesionales provenientes de las humanidades, particularmente profesores, y explicó el sentido de sus dichos, porque ustedes, yo no sé si sabían, que esto fue lo que dijo. En conversación en este podcast llamado ¿Cómo te explico? Y la tercera. Hay todo un área de la inteligencia artificial que es de lenguaje. Entonces hay trabajo específicamente para personas que tengan mucho dominio del lenguaje, aunque hayan estudiado otra cosa. Ahí hay carreras de filosofía, de historia del lenguaje, y los profesores también tienen mucha oportunidad de convertirse en vendedores o servicio al cliente por entrenar a lo que compran. ¿Por qué diablos mezclamos peras con manzanas? Y más encima viniendo de un ministerio de Estado. Yo la verdad cuando lo leí, me encontré, me llamó mucho la atención. La secretaria de Estado se refirió a este tema hoy, el día de hoy, tras participar en el lanzamiento del Código de Buenas Prácticas para el Desarrollo e Implementación Responsable de Inteligencia Artificial de la Cámara de Comercio de Santiago. Sostuvo que la ministra explicó que su referencia apuntaba a los procesos de reconversión laboral y a los nuevos roles que están surgiendo en la industria tecnológica.

0: Creo que sí es una herramienta que no la podemos ya negar, la tenemos que usar a nuestro favor, le tenemos que enseñar, la tenemos que saber aplicar, etcétera. Pero de ahí a decir como que, y obligándote un poco a que tú tienes que participar sí o sí del desarrollo de estas herramientas, del desarrollo, yo creo que son dos cosas totalmente diferentes. Yo creo que una cosa es usarla tú, para tu bien, como una herramienta, pero no nosotros tener que ser la herramienta de la IA, ¿cachai? Claro. Y no tener que meter a todos en la misma bolsa para obligarlos a entrar dentro de la IA. O sea, yo no sé hacia dónde va el futuro, nadie lo sabe, francamente, ¿cachai? Y probablemente sea mucho más tecnológico de lo que lo estamos viviendo hoy en día. Pero eso no significa que desde ya tú estés matando como a las humanidades de por sí, como que hay un tema ahí.
1: Eso es verdad. Y eso es lo que se teme de la IA también, porque reemplace a la calidad del humano, ¿cachai?
0: Obvio. Yo creo que el miedo de cualquiera y que hoy en día como que se replantea. Por lo mismo, de repente yo igual como que me lo trato de tomar un poco más como de, ok, es una herramienta, existe, la voy a utilizar en cuanto la necesite para cosas que me sirvan, cosas específicas, etcétera, porque es como si nos hubiéramos negado al uso de Word, ¿cachai? Como pensemos en la diferencia de tecnología, es bastante grande, ¿cachai? Pero para lo que voy es como el desarrollo igual en algún momento te va a pegar.
1: Sí, pero hay gente que se opone al uso de la IA porque no quiere perder sus capacidades motrices, etcétera.
0: O porque duda de la IA,
1: ¿cachai? Y hay que respetar, pues.
0: Entonces, pucha, no sé. Te voy a poner un ejemplo súper simple. Me van a odiar. Acá vengo yo, te sale la forma que yo tiro. ¿Sabes quién es uno de los rostros de Gemini por estos días?
1: ¿Quién?
0: BTS.
1: Ah, ¿en serio? ¿Por eso trajiste esta noticia, vos?
0: No, la mitad otra vez con el atado en el fandom. Una parte del fandom se enojó, hijo, porque estos otros andan metidos en la IA, no sé qué. Yo, la verdad, cuando vi la promoción de la cuestión, dije, pero si están usando la IA como igual que como yo la uso a veces, ¿cachai? No las están usando en su trabajo, la están usando como dentro del día a día en cosas que tú también a lo mejor la has usado. No, hagamos los santos, ¿cachai? Si todos finalmente la hemos usado de alguna forma. Entonces,
1: te saca de apuro, te saca de apuro.
0: Ahora, claro, también hay gente que dice, ya, pero ¿por qué necesitáis rostros para promover la IA? ¿Cachai? Si es tan buena, ¿por qué necesitáis rostros? Bueno, en su momento también se usaron rostros para mover Windows 95, te cuento. No sé si se acuerdan, pero ustedes quizás eran muy jóvenes. Ah, pero cuando partió todo esto, hubo un curso hecho por Friends, onda de los la Jennifer Aniston, Matt LeBlanc, Matthew Perry, Courtney Cox, etcétera, que te enseñaban a usar Windows. Porque igual finalmente era una cuestión nueva que había gente que no quería usar, porque necesito tener un computador en la casa, ahí ¿cachai? Sí. Después el internet, también hay gente que ¿por qué tengo que tener internet en la casa? Y así, y sin fin, y es un ciclo, ¿cachai? Y sí, entiendo. Ese es un lado de la IA. Pero por otro lado, sí estoy, me deja bastante como conmocionada las palabras de la ministra, como las explicaciones que da, ¿cachai? Siento que son dos cosas distintas. Pero así con la IA, po.
1: Está fuerte la IA.
0: Está fuerte,
1: oye,
0: la IA.
1: Sí.
0: Se pueden volar.
1: Oye, hablando de la IA, el otro día mi mamá me dice, oye, ¿será verdad esto? Y venía un perro andando en bicicleta y lo estaban grabando de arriba de una micro.
0: Pero si era verdad, po.
1: Era mentira, era IA.
0: Era verdad, amigo.
1: Oye. No.
0: ¿No le has enseñado a tu perro a andar en bici?
1: No, o sea, es mi perro que andar en bicicleta. Suerte se para ese perro, está tan gordo.
0: Oye, pero cuídalo.
1: Pero es que él es gordo, porque su ADN es gordo, es un bulldog.
0: Bueno, doy fe que Roberto lo lleva al veterinario, sí. Y tiene sus controles, sí.
1: Oye, si algún veterinario está escuchando, ¿cómo lo hacemos? Por favor, las orejas de esos perros, loco.
0: Ah, la otitis.
1: Por favor,
0: ¿en
1: loco?
0: ¿En serio?
1: Le voy a limpiar 20.000 veces, igual le da otitis. Igual.
0: Oh,
1: ya no sé qué hacer, señores. Aparte de quererlo, ¿no?
0: Qué brillo. No tenía
1: igual
0: idea.
1: Me asusta, po.
0: Obvio, po.
1: Pero bueno.
0: Eres un papá responsable.
1: Sí, siempre responsable. Vive mejor que yo, de hecho. Come mejor que yo, incluso.
0: La comida del perro nunca va a faltar en mi casa.
1: Jamás. Jamás.
0: Después de esta reflexión de la IA.
1: Vamos a ir con BTS. Sí, nos vamos a ir con BTS. Y Dynamite. Sí, no puede faltar.
0: ¿Qué
1: siempre los dejan atrás esta canción y bueno.
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0: Ya, hombre, mucho tiempo.
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2: Respeta.
0: Habla mucho al
2: respeta.
0: Final.
2: Respeta.
0: Demasiado.
2: No sé así.
0: Millones y millones.
2: Y millones.
0: Terrible hater.
2: Hambre y sueño, me gusta cuando decían eso.
0: Hambre y sueño, ¿qué tú te tienes?
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2: Ya, pues, 7:24, nos vamos a revisar la lista del 40 al 1.
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2: Hoy a esta hora de la tarde necesitamos energía, ¿o no? Día viernes.
0: Música de día viernes.
2: Exacto. Así que nos vamos a quedar con Quevedo y Elvis Presley.
0: Oh, pero por Dios.
2: Quevedo y Elvis Crespo. Esto es la graciosa, es la posición número.

0: Gracias a la vida más sabrosa.
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0: 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Es la temperatura. En los 40.
1: 16 grados.
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1: ¿Cachaste, Roberto, lo que pasó hoy día? ¿Cachaste lo que pasó por el Costanera?
2: Oye, sí.
1: ¿Pero por qué?
2: ¿Qué está pasando, loco?
1: Ya. Ay,
2: me acordé de dónde están las rubias.
1: Ah, hicieron un campeonato de farmar áurea fuera del Costanera Center. Yo me pregunto, ¿prefieres ver a sus niños farmeando áurea o consumiendo droga?
2: Yo prefiero que lo pasen bien, loco. ¿A quién le haces daño?
1: Igual, igual me río, lo siento, no puedo. Pero igual, nosotros en nuestra época hacíamos nuestras ridiculeces, po. Claro. Está bien. Es un deporte sano.
2: Un deporte sano.
1: Pero porque, oye,
2: campeón
1: está viendo,
2: de farmear ahora.
1: Estaba viendo un par de la canción, pero si no es un lip sync for your life, po.
2: Pero me acordé cómo era esa película que bailan esto.
1: Es farmear ahora. Ay, la Meli me mandó hace un rato un video porque andan varios rondando en redes sociales. De estos campeonatos de farmear aura, de esta tendencia que nacen las redes sociales, que lo hablamos el otro día, y que donde los participantes buscan demostrar carisma, actitud, estilo y presencia, mientras el público decide quién tiene más aura. Bueno, y la de trabajar te la sabes, ya no, pero bueno, está bien, busca a quién, cada quien. Yo prefiero esto, que los tedian.
2: En todo caso.
1: Me da lo mismo, en verdad, hagan lo que quieran. Pero no le hagan daño a la gente. Eso es lo importante. Pero.
2: Aparte, no molestáis a nadie, es igual, no.
1: Uy,
2: creo que se haya llenado tanto.
1: Lleno.
2: ¿Ah? Sí, pero no estaba
1: esto
2: molestando
1: fue
2: a nadie.
1: Como para el lado de la escalera que da para Luis Taller Ojeda. ¿Vaya algo así como para allá? Y había gente, cuadernos que llevaron como una sábana. Va a decir, sacando sábana a la mamá. ¿Qué onda? ¿Ustedes irían a farmear ahora? ¿Ustedes farmean ahora?
2: La pobre mamá, ¿no? Se quiere acostar y no hay sábana.
1: Ya, oye, igual le ponían. Como que se daban vueltas. No era así como que mover las manitos nomás. Le pusieron los cabros.
2: En Guardianes de la Bahía, la nueva, hay una escena. No me acuerdo el nombre del actor, pero era el más rellenito como yo, así. Crespito. Ahí se pega una farmeada de aura buena. En esa película se ve una farmeada de ahora.
1: Oh, lo que llegamos. Estoy tratando de buscar una cuestión que yo había guardado hace unos días sobre el tema de farmear aura. Espérame a ver dónde está. Que era cómo se farmeaba aura años atrás, po. Años atrás, te digo, cuando yo era joven. Con esta cuestión que se llamaba el Tectonic. Que era ese baile que era con las patitas. ¿Te acordás? Que era toda la sincronización con los pies.
2: Que era como un bounce.
1: Sí, como una especie como de bounce, sí. Que tenía que tener coordinación con los pies.
2: Sí.
1: Eran movimientos rápidos de brazos y giros y poses imposibles que se bailaban al ritmo del electro, hardstyle y jumpstyle. Era más que una.
2: ¿Eran como esa bola?
1: Sí, ellos eran como esa bola, po. Sí. Como que agarraban esa bola, po, porque sí, po. Esa bola era más antigua.
2: Lo trasladaron ahí, po.
1: Sí.
2: Pero sí, pues se pegaban esos bailes. Eso. Era bacán.
1: Para
2: el pasito
1: de aura, po. Solo que tenía otro nombre.
2: Claro. Oye, bueno, sí.
1: O igual. Como cuando inventaban pasos de baile los Pokémon.
2: Hoy cuando agarraron el Seawalk.
1: ¿Cachai?
2: Sí, po. ¿Cómo hacían los Pokémon? Se ponían. En un tiempo ya cuando iba dejé de ser Pokémon, ya después no, era muy demasiado
1: grotesco.
2: Sí, po. ¿Por qué eres que ese tanto de reggaetón old school?
1: No,
2: o sea, metido carreteando en esas
1: vainas. No, me caían mal. Le copiaron toda la estética a lo emo.
2: Bueno.
1: Horrible.
2: Bueno, nosotros lo mejoramos.
1: No lo mejoraron.
2: Sí.
1: No, lo arruinaron.
2: Lo mejoramos.
1: Lo arruinaron, que es totalmente distinto.
2: Lo mejoramos.
1: No, lo arruinaron. Hicieron una cuestión nada que ver. Nada que ver. A lo que decía el look de un emo, se lo hicieron pebre. Pero bueno, así son las tribus urbanas.
2: Nosotros no usábamos corbatas.
1: No, pues menos mal.
2: No, pues no usábamos corbata.
1: Menos mal, nos intentó.
2: Los
1: pero bueno.
2: Pintábamos los ojos.
1: Sí, las Pokémon así, pues.
2: Sí, pero quien lo vemos también se pintan los hombres los ojos, pues.
1: O eran más arito de perlita. Arito de perla. Arito de perla. Sí, ya, bueno. Acá voy a leer. El problema es que ahora se graba todo. Uno de chicos solo tiene los recuerdos. Tiene razón, pues, esta persona.
2: Es verdad.
1: Yo le farmeo aura a mis hijos con una pura mirada.
2: Ah.
1: Está buena esa. Medio mío. Ya. Hablando de gente joven, yo les quiero dejar un estreno de hoy día de gente joven. Sí, ellos también son parte de los sobrinos del K-pop.
2: Farmeando aura.
1: Farmeando aura, ¿sabes dónde grabaron el videoclip de esta canción? Oye, en Perú. Porque bueno, el Hypen fue a Perú, más no vino a Chile.
2: Ni perdón ni olvido.
1: No vamos a quedar con lo nuevo del Hypen porque hoy día tenían comeback. Así que esto es algo de K-pop para la tarde. Se llama Bloody Paradise, el 101.7.

0: Ay, fala sério, hein?
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2: Oye, si mal no me equivoco, creo que H Brasil, ¿cómo se llama ahora, creo? Ah. Se van a presentar en Monticello mañana, parece.
3: ¿En serio?
2: Sí. Estoy segura.
3: Voy a ir a farmear Aura para allá.
2: Oh, oye, buena la pegate, qué
3: Se parecía.
2: Sí, se parecía ahí con el Hypen, sí. Sí que Hypen se fue por un camino medio raro, pero bueno.
3: Se puso medio brasileño.
2: Se puede decir, medio funky, ok. Devuélvame a los vampiros, en fin. Oye, estoy feliz. ¿Sabes que esto yo no lo puedo hablar ayer? Porque como estábamos en Pueblo Londres, yo estoy feliz por esto. Estoy feliz porque volvió Denver, porque dentro de la próxima semana tenemos ahí aniversario con Alex Banter. Javier Amena también celebra. Estábamos como en el 2000, como hace 10 años atrás.
3: Claro.
2: Estamos viviendo y ¿sabéis quién vuelve? Vuelve Astro, loco. Creo que soy la única persona feliz con que vuelve Astro. Vuelven los conejos. Liberen los conejos. Ah, oh.
3: ¿Cómo es los conejos? ¿Cómo es la canción?
2: ¡Temazo!
3: Los conejos se ponen a bailar.
2: ¡Temazo! Oye. Si el grupo nacional Astro vuelve, ellos fueron parte igual relevante del indie nacional hace como más de 10 años. Andrés Nusser, Nicolás Arancilla, Daniel Varas y Octavio Cavieres van a volver a compartir escenario 10 años después de anunciar su separación indefinida y vuelven a repasar parte de la trayectoria de lo que fue su grupo, que la verdad tenía cosas bien interesantes porque nadie hacía música como esto.
3: No,
2: estaba de moda ser hipster. ¿Se acuerdan?
3: Igual. Esta música se atrevió harto a esta banda porque era elegir el camino difícil, igual dentro del mercado. Era tomar el camino difícil.
2: Sí, era super indie. Sí, bueno. Me gustaba harto ese tipo de música, así que ellos comenzaron en el 2008, cuando estaba en la universidad, y empezaron a llamar la atención por lo mismo que dice Roberto, pues tomaron un camino muy distinto. Era un sonido mucho más, era independiente, era, no era un pop tradicional en general. Estaba de moda igual en esos años, M83, me acuerdo, MGMT, ¿cachai? Igual el rock pegaba un poquito más, estaba The Strokes, habían varias cosas pasando como en ese, en esa onda. Ay, y ellos estuvieron en varios, ¿viste? En 83. Y ojo, Astro estuvo igual en lugares importantes. Estuvo en el Vive Latino, estuvo en el Rock al Parque, Lollapalooza Chicago, en Mysteryland en Ámsterdam, en Primavera Sound en Barcelona. Y ahora los vamos a tener de vuelta, obviamente, para escuchar varias canciones de lo que han sido su cortita trayectoria. Y anticiparon ahí que se vienen sorpresas. Van a estar presentándose el 19 de diciembre en el Teatro Coliseo de Santiago. Y las entradas van a estar disponibles desde este lunes a partir de las 12 del día a través de Punto Ticket. Yo la verdad no me lo voy a perder. Siento que es muy bacán cuando, me acuerdo cuando volvió Denver y hizo también el show en el Teatro Coliseo, si mal no me equivoco. Fue bacán ese show, fue bacán, fue muy bonito.
3: Más bacán que se empieza a abrir el abanico también.
2: Finalmente como que no es como reencontrarse con la adolescencia, es otra etapa dentro de tu vida, ¿cachai? En mi caso era la etapa universitaria.
3: Oye, es que yo esta conversación la he tenido caleta, sobre todo con DJs. Me dice, oye, Cáceres, ¿qué está sonando? Digo, hermano, cada vez suena más música de antes que de la nueva. En las fiestas, ponte tú. Y como que está volviendo mucho el, ya le digo, los retro, así. Ya estoy terrible retro porque toco puras cosas, puras canciones que ya son tan consagradas. Toco repocas nuevas, ¿cachai?
2: Y igual interesante porque tú vas así harta fiesta en lugares donde va gente más joven que nosotros, sí, ¿cachai? Pues eso es interesante y llamativo.
3: Un fenómeno que se está viviendo ahí.
2: Mira, viste acá alguien me dice, aguante Astro, bien, qué bueno que somos más.
3: Ah, sí, buena música, la de Astro, a mí me gusta.
2: De Astro.
3: Me gusta Astro.
2: ¿Nos podemos quedar con Colombo?
3: Colombo, ey, nana, ey, nana, ¿esa?
2: Me gusta, ya, porque Jepe se saque algo también, entonces hay un... Pues parece que Jepe también está celebrando con algo, ya no me acuerdo, ya nos quedamos con Colombo. Esto es Colombo, Astro, el acento no.

0: Y llegó el momento, ¿ah?
1: Ya, antes
0: tenemos que saludar a nuestros auspiciadores.
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1: Nos vamos, pues. Oye, recordarle a la gente que hoy día hay Disco Inferno, sí, pues. Y también Roberto Cáceres tiene fiesta.
0: Sí, tengo dos. Hoy y mañana tengo Sala Portugal el día de hoy junto a DJ Maxi. Y mañana voy a tocar en Club Ámbar, mi casa.
1: Me parece.
0: Nos estamos viendo.
1: Mish. El día de mañana veo a lugares nublados, pero igual en el norte, por ejemplo, las temperaturas se van a mover entre los 22 y los 21 grados, 14 grados ahí en La Serena. Mañana, eso sí, se viene el calor en Santiago, 28 de máxima y 26 en Valparaíso. Y ya hacia abajo, las máximas llegan al día los 17, 18, hasta Valdivia, ya Puerto Montt hacia abajo, desde los 13 grados hacia abajo. Así que va a depender dónde estés, si de abrigo o no, pues.
0: Claro. ¿Ya? Abrigados, abrigadas.
1: Pero no eso, pues. Sí, este es el último fin de. No, nos queda un fin de más de agosto.
0: Queda uno más.
1: Epa. No todavía. Ya. Así que nos vemos, po.
0: Ya, po. Que pasen lindo fin de semana.
1: Cuídense. Nos reencontramos el lunes.
0: Todos. Los queda todos de vuelta en el programa el lunes.
1: Sí. Ya. Chao.
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1: Falta un minuto para las 8.
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